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1: Son las 6 en punto.

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1: Martes 14 de julio del año 2026, estamos ya iniciando en este momento este programa de Hora Extra. Soy Talia Corpus, desafortunadamente hoy no se encuentra con nosotros mi compañero Rodolfo Guajardo por cuestiones de salud. Le mandamos un saludo desde este espacio y esperamos su pronta recuperación para que el próximo jueves sí pueda estar aquí en cabina compartiendo los micrófonos para llevarle a usted información relevante y de interés general. Así pues, es una tarde muy agradable la de este martes. Le cuento que en cuestiones del clima, como lo habíamos comentado ayer, no llovió en San Luis Potosí, capital y área conurbada, y este mismo pronóstico de no lluvias se mantiene para el día de mañana miércoles. Hoy tuvimos una máxima de 26, una mínima de 13, y en este momento el termómetro reporta 23 grados centígrados. Mañana la máxima será de 27, un poco más calientita, la mínima de 14, y también debo decir que en este momento se presentan vientos con dirección al este con velocidades de los 16 a los 37 kilómetros por hora. Es una deliciosa tarde de martes. Hubo fútbol además, ¿verdad? Hoy continuó el Mundial de Fútbol. Pudimos apreciar pues ya los memes, las reacciones, y pues está definiendo lo que es la final del Mundial de Fútbol 2026. En esta ocasión, el día de hoy, ganó España, le ganó a Francia, y falta que se dispute el partido de Inglaterra contra Argentina. Así es que pues así está avanzando este Mundial, ya a poquito de terminar. Le platico que tenemos contemplado para el día de hoy en cuanto a charlas aquí en Hora Extra. A las 6:10 recibiré a la primera invitada que nos estará acompañando desde lo que es la Facultad de Contaduría y Administración. Le digo en este momento que ya en cuestión de minutos se hará presente en la cabina para conversar a propósito del Diplomado en Gestión Estratégica y Desarrollo del Talento Humano, la maestra Erika Juache Alvarado. Ella es coordinadora de este diplomado y además docente de la Facultad de Contaduría y Administración. Para las 6:30, en esta ocasión, recibiré al médico pasante Óscar Jiménez Zúñiga, quien es prestador de servicio social en la Coordinación para la Innovación y Aplicación de la Ciencia y la Tecnología, la CIACIT, de la UASLP, y nos viene a presentar este tema que lleva por título Cuando curar ya no es posible, cuidar siempre lo es, porque todos deberíamos conocer los cuidados paliativos. Y en el último bloque, hoy tendremos la participación desde la Dirección de Fomento Editorial y Publicaciones de la OSLP de la maestra Brenda Mora Castillo, quien nos viene a brindar recomendaciones literarias de verano para las infancias. Así es que tendremos algunos de estos libros que pueden ser una buena opción para que pues niñas y niños se distraigan, conozcan, aprendan o simple y sencillamente echen a volar su imaginación ahora que se encuentran en esta temporada vacacional de verano. Ya se puede observar inclusive aquí en las inmediaciones del Centro Histórico de la Ciudad Capital mucho más movimiento de turistas. Se nota, ¿no?, cuando caminan con tranquilidad, cuando no llevan prisa, cuando están comiéndose un helado y pues apreciando la belleza arquitectónica de nuestra capital potosina. Todos ellos también, pues bienvenidas y bienvenidos a este estado. Son ya las 6 de la tarde con 5 minutos y es momento de ir a nuestro primer bloque de información. Vamos a enterarnos qué está pasando hoy en México y el mundo.
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1: La presidenta Claudia Sheinbaum informó que con cifras al mes de junio la incidencia de homicidios diarios en el país se ha reducido en 48% en relación a los que se registraban en septiembre de 2024, último mes de la pasada administración. De acuerdo al reporte mensual de incidencia delictiva, esto implica que se han evitado 41 asesinatos diarios en el comparativo de ese periodo. En conferencia, reivindicó la estrategia de seguridad basada en los cuatro ejes establecidos: atención a las causas, fortalecimiento de la Guardia Nacional, utilización de mayor inteligencia e investigación así como mayor coordinación entre las corporaciones de seguridad de los tres niveles de gobierno. En otro tema, la presidenta Sheinbaum sostuvo este martes que su gobierno mantiene una política de cero impunidad frente a funcionarios municipales investigados por presuntos delitos y aseguró que no existe protección para autoridades de ningún partido político, siempre que existan pruebas suficientes para proceder. Cuestionada en su conferencia matutina sobre la detención de la exalcaldesa de Musquis, Coahuila, Tania Flores Guerra, y el caso de la alcaldesa de Tenancingo, Estado de México, Nancy Nápoles, la mandataria pidió esperar a que se acrediten los delitos al advertir que en ocasiones también existen motivaciones políticas. Una jueza de control ordenó la liberación inmediata de Víctor N., exdirector de Pemex, al modificar la medida cautelar de prisión preventiva justificada que le había sido impuesta el pasado 8 de julio durante la audiencia de imputación por el delito de violencia familiar en agravio de María Felicia y su hijo. En México, a mayor dificultad para cubrir los gastos del hogar, la satisfacción en la vida disminuye, evidenció el INEGI al presentar los resultados de la Encuesta Nacional de Bienestar Autorreportado 2025, la cual genera información sobre la satisfacción con la vida, los estados anímicos cotidianos y el propósito de vida de la población de 18 años y más en el país, y reveló que el 19% de las personas con dificultad o mucha dificultad para cubrir gastos habituales en el hogar tiene nada o poca satisfacción con la vida. El titular de la Administración para el Control de Drogas de Estados Unidos, DEA por sus siglas en inglés, Terrence Cole, afirmó que existe una conexión mortífera entre los cárteles del narcotráfico y funcionarios mexicanos que presuntamente facilitan sus operaciones, y advirtió que la agencia perseguirá a quienes permiten la actividad criminal desde el servicio público. La declaración ocurrió ayer durante la cumbre Fentanyl Free America, en medio de los señalamientos de autoridades estadounidenses contra funcionarios mexicanos presuntamente relacionados con organizaciones criminales. El Departamento de Justicia entregó a un juez federal su recomendación para la sentencia de Ismael Zambada García El Mayo, reiterando lo previamente acordado en la declaración de culpabilidad del acusado, cadena perpetua y la confiscación de $15 mil millones en bienes. La carta resume la trayectoria delictiva de El Mayo, subrayando que por décadas el acusado fue uno, y tal vez el mayor, de los narcotraficantes más prolíficos y poderosos del mundo. Además resalta los millones de dólares en sobornos pagados por el cártel de Sinaloa bajo órdenes del acusado a todos los niveles de gobierno mexicano para asegurar que el cártel pudiera operar sin interferencia, destacando entre los ejemplos el caso del exsecretario de Seguridad Pública Genaro García Luna, enjuiciado ante el mismo juez en el Tribunal Federal de Brooklyn. El presidente de Estados Unidos, Donald Trump, dijo este martes que firmará acuerdos comerciales y de inversión con los estados del Golfo Pérsico en vez de imponer una tasa de 20% para que los buques puedan atravesar el estrecho de Hormuz, como lo anunció este lunes. El brote de ébola en la República Democrática del Congo sigue superando los esfuerzos de respuesta, declaró este martes el jefe de emergencias de la Organización Mundial de la Salud, tras visitar una de las zonas más afectadas. El Congo ha estado combatiendo este brote de un tipo raro de ébola desde mayo, sin tratamiento ni vacuna aprobados. El Centro Africano para el Control de Enfermedades indicó apenas la semana pasada que se trata del brote de ébola de crecimiento más rápido en el continente. La victoria de la selección de Argentina ante Suiza en los cuartos de final del Mundial 2026 se convirtió en la transmisión más vista del torneo en China, al reunir una audiencia promedio combinada de 16.7 millones de espectadores y alcanzó una cuota de pantalla de 22.1%, informó la FIFA en un comunicado.
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1: Y desde Desde el Centro de Desarrollo Empresarial de la Facultad de Contaduría y Administración, en esta ocasión se encuentra aquí ya en cabina la maestra Erika Juache Alvarado. Ella es coordinadora del Diplomado en Gestión Estratégica y Desarrollo del Talento Humano, del que justamente nos va a brindar toda la información, o al menos la información más importante, para que aquellas personas que tengan el interés de participar, pues no pierdan el tiempo y lo hagan pronto. Bienvenida, maestra. Muchísimas gracias por aceptar esta invitación para platicar con nosotros aquí en Hora Extra.
2: Al contrario, muchas gracias, a la orden.
1: Y pues bríndanos, por favor, la información respecto a esta opción de educación continua que está planteando la FECA. Platicábamos fuera del aire que estas opciones pues sirven también para su propia comunidad de estudiantes, pero también la intención justo también de estas charlas es que sea invitación abierta a todo público, ¿verdad?
2: Sí, claro, gracias, Talía. Antes que nada, bueno, pues efectivamente, pues desde la Universidad Autónoma de San Luis Potosí, en este caso mi facultad, la de Contaduría y Administración, pues estamos muy interesados en la actualización continua, permanente, y que sea una oportunidad de desarrollo pues del público en general en sí. Pero pues ya nuestro público meta, sí, evidentemente son nuestros alumnos y que bueno, están en la búsqueda de precisamente esta actualización. Entonces, el Centro de Desarrollo Empresarial ofrece varios diplomados, ¿verdad? En ese entendido, nosotros estamos aquí para pues invitar a todo nuestro público al Diplomado en Gestión Estratégica y Desarrollo del Talento Humano, que arrancaríamos ahora en agosto. Pues bueno, tendremos que estar reuniendo algunos requisitos. ¿Y cuál será nuestro objetivo principal? Justamente es fortalecer competencias, habilidades en el área de talento humano, que es evidentemente nuestro interés principal, ¿verdad?
1: Perfecto. Y me gustaría preguntarte por qué la gestión estratégica del talento se ha vuelto, en días y momentos tan convulsos, ¿no?, como los que vive ahora nuestro país a nivel nacional e internacional también, un pilar importante para la supervivencia y también el éxito de las empresas.
2: Claro. Como bien lo mencionas, pues sobre todo estamos inmersos en una evaluación, en una evolución constante, ¿verdad? En una pues sobre todo manejo de herramientas de tecnología, inteligencia artificial. Nosotros estamos convencidos, sobre todo, mira, en mi caso personal, yo soy maestra de la facultad también, del área de recursos humanos, y le seguimos apostando porque las personas somos el valor fundamental, el valor competitivo que hoy día necesitamos para un éxito organizacional. Entonces, las áreas de gestión estratégica y desarrollo del talento humano vienen justamente a fortalecer el expertise en los procesos de recursos humanos, que las empresas, mira, nosotros podemos tener, no sé, el principal asistente de inteligencia artificial, pero si yo no le doy esa idea, si yo no le doy el impulso, pues no tendría mucho valor. Entonces las personas vienen a hacer eso todavía y esperemos que por mucho tiempo, ¿verdad? Pero bueno, estamos convencidos y le estamos apostando a este desarrollo de competencias.
1: Claro, y bueno, no sé si coincidas, maestra Erika Juache, pero por ejemplo ahora con el gran uso que se hace de redes sociales, ya si alguien recibe un maltrato, unas malas palabras, un mal mensaje, pues se convierte en un foco de peligro para la compañía, ¿no? Para la empresa. Muchas veces se salen de contexto estas reacciones, pero ya alguien te graba, ya sube un video, una foto y se sale de control, ¿no?
2: Justo.
1: La situación.
2: Fíjate que, Talía, nosotros con base a estos temas estuvimos preocupados por reestructurar los contenidos del diplomado, porque pues todo el público necesita justamente actualizarse. Y en esta parte que tú nos mencionas, nuestro módulo, por ejemplo, de relaciones laborales y del uso de la inteligencia artificial en procesos de recursos humanos, junto con la ética que se debe de manejar, estamos tratando temas de legislación laboral, de Ley Federal del Trabajo, de Ley del Seguro Social, de buenas prácticas laborales, que bueno, nosotros como principales promotores de esas prácticas debemos de empezar con muchos ejemplos, ¿no? Entonces, sí es complicado, no te digo que no. Redes sociales están pues a la orden del día, pero nosotros confiamos en que nuestros, por ejemplo, nuestros alumnos que son próximos a egresar, vayan utilizando todas las estrategias que van aprendiendo para que, pues, son, pues ahora sí que la carta de presentación de nuestra facultad, de nuestra sociedad, y que pues día con día debemos de poner eso en práctica.
1: Perfecto. Te preguntaría, maestra, ¿cómo está estructurado el diplomado? Ya nos decías que arranca en agosto. ¿Cómo han ustedes pensado los módulos? Y además, ¿de qué forma se lleva, no? Si en presencial, híbrido, en línea, ¿cómo lo han planteado?
2: Claro. Este diplomado tiene la característica que reúne 135 horas, Talía, divididas en 7 módulos. Entonces, cada módulo abarca pues temas. Entonces, te puedo mencionar el tema de lo que es introducción a la organización con herramientas de atracción del talento humano, por ejemplo, pruebas de psicométricas para hacer este reclutamiento y selección. También existe el módulo, como te comentaba, de relaciones laborales, normativa y prácticas de recursos humanos, etcétera. Hay otro módulo que es de salud ocupacional, gestión de los riesgos de trabajo. Hay otro módulo que es el de capacitación y desarrollo. En fin, son 7 módulos que son de 135 horas. Los horarios, bueno, estamos trabajando viernes y sábado. Los horarios es los viernes de 5 de la tarde a 9 de la noche y los sábados sería de 8 de la mañana a 1 de la tarde. Empezamos el 28 de agosto y terminaríamos el 5 de diciembre en esas sesiones de fines de semana, viernes y sábado.
1: Todo con carácter presencial, ¿verdad?
2: Claro, entonces, es presencial. Las clases se toman allá en la unidad de posgrado en Sierra Leona. Allá estamos en Sierra Leona, 550 por el Bicentenario. Y sí, son este módulo presencial 100%. Y pues las acreditaciones son aprobando los 7 módulos. Tenemos para esta edición una, nosotros le estamos llamando como que la cereza del pastel, para que todos nos animemos a seguir participando, porque es un diplomado muy demandado hasta ahorita. Pero en esta ocasión vamos a tener certificación por la Secretaría del Trabajo y Previsión Social con la emisión de constancias de C3. Quiere decir que el que termine y acredite su diplomado va a tener su competencia en desarrollo de habilidades gerenciales. Entonces, esto es aparte de nuestro diploma, del diploma como acreditaste ya el diplomado de gestión. Entonces, pues es un valor agregado que hoy día las empresas estamos pues solicitando también que nuestros colaboradores tengan certificaciones, y este diplomado la va a tener.
1: Me gustaría que nos platicaras además, maestra, pues cuáles son las metodologías o las herramientas clave que ofrece este diplomado, justo para que se tenga el aprendizaje que ustedes han plasmado, ¿no?, en los diversos módulos que tienen planteados.
2: Claro. Mira, lo que el Centro de Desarrollo Empresarial ofrece, pues evidentemente está avalado por la Universidad Autónoma. Entonces, esto es garantía que se certifica con un diploma de acreditación. En cuestión de las metodologías, bueno, quiero comentarte que los instructores son expertos en cada uno de los temas, tanto teóricos, porque es muy, muy importante el manejo de la teoría, pero lo que queremos también en esta actualización es que sean más prácticos, porque finalmente eso es lo que cualquier diplomado nos debe de ofrecer,
1: ¿verdad? Ya lo que se enfrentan en el día a día, ¿no? Exacto. Ya quienes ejercen esta labor.
2: Exacto. Entonces, ya la metodología, pues los instructores, como te menciono que son expertos en temas, pues utilizan su cátedra, ¿verdad?
1: Sí.

0: esta evolución. Pero lo que puntualmente en lo que me estás preguntando es la metodología. Vamos ahora a enfocarnos a que el alumno o el participante en este caso sea el que proponga esa resolución de que, por ejemplo, va a haber exámenes, uh-huh. hay casos, hay sobre todo, por ejemplo, te comento que en el módulo de nóminas,
1: sí.
0: ¿sí? Ellos

0: 60. Entonces, uh-huh, es teórico, práctico. Y pues bueno, ahora sí que el instructor va proponiendo también cómo les va a calificar a través de rúbricas de evaluación, okay, de exámenes, trabajos grupales, y que bueno, que todo sea experiencias compartidas y que avalen precisamente lo que el diplomado requiere también en acreditación, porque tenemos que calificarlos, ¿verdad?
1: Claro. Y te preguntaría, maestra, ¿ya en qué edición de diplomado van?
0: Bueno, pues el diplomado empezó hace 12 años.
1: Okay.
0: Entonces,
1: ¿y es anual?
0: Hay dos ediciones. De hecho, el mes pasado, el 26 de junio, ajá, acaba de terminar la edición mayo-junio.
1: Ok.
0: Entonces, hay otra edición que es agosto-diciembre.
1: Semestrales, entonces,
0: así,
1: ¿verdad?
0: Es, son dos diplomados por año, uh-huh, ¿sí? Son dos diplomados que, bueno, de entre los que ofrece la FECA o el Centro de Desarrollo Empresarial,
1: sí,
0: ahorita están ofertados el de finanzas, uh-huh, y también hay otro que se está apenas estructurando, que este, bueno, pudiera ser en línea, pero apenas se está ofertando.
1: Claro.
0: Bueno, se está construyendo para poder también tener esa oportunidad de actualización en línea. Pero ahorita, bueno, pues el de recursos humanos es el que ahora estamos por arrancar y pues estamos muy emocionados porque te platico que pues estoy empezando también acá en la coordinación y pues estoy muy contenta porque, bueno, yo soy docente del área de recursos y créeme que esto también me fortalece como persona, como maestra, y pues ahí estamos en la FECA.
1: Claro, uh-huh, por supuesto. Me gustaría que nos comentaras en este sentido, a partir de, más bien, ¿hasta qué fecha estarían abiertas las inscripciones? Es, uh-huh, decir, ¿cuál es el plazo máximo? Uh-huh. ¿Y qué requisitos estarán solicitando? ¿Datos básicos, uh-huh, papeles?
0: Sí, bueno, ya estamos abiertos al registro.
1: Sí.
0: En la página de la FECA, uh-huh, está, es fecauslp.mx, está una pestañita que se llama CDE, que es Centro de Desarrollo Empresarial.
1: Y ahí.
0: Ahí está el código QR para el registro. Y está abierto ya hasta, pues, en la semana que pensamos arrancar, que es el 28 de agosto. Entonces, todavía tenemos suficiente tiempo, uh-huh, para hacer el registro. Aquí el tema principal es de que, pues, el cupo es limitado, ¿verdad? Entonces, sí, estamos trabajando para que, pues, todos los participantes estén interesados y ya empiecen a hacer su registro. Inmediatamente que haces en el registro, bueno, pues, tendremos que cumplir nuestro número de participantes para ofertarlo y que les genere su ficha de pago, porque, ajá, pues obviamente tiene costo y que ahorita te voy a platicar cuál es.
1: Sí.
0: Requisitos de papelería, bueno, el perfil de ingreso que el diplomado y en este caso el Centro de Desarrollo Empresarial nos solicita es que sean titulados o pasantes de las licenciaturas en Administración, Contaduría, Derecho, Relaciones Industriales, Psicología. O sea, que tengan ya como conocimientos previos del área.
1: Ajá.
0: No indispensables, pero conocimientos previos.
1: Ajá.
0: En documentación, pues la básica, el INE, pero no es algo que ya digas, ay, te lo voy a recoger y ya no, no.
1: Ajá.
0: No te piden ningún documento como el título o una constancia previa para hacerte, pues, ese registro, pues no la hay. Y debes de tener, por ejemplo, lo que te comento, experiencia laboral en el área, preferiblemente, okay, pero el diplomado, como también está ofertado para el público en general, pues tú puedes tener tu negocio y que tengas interés en el expertise de recursos humanos, puedes hacer tu registro. O sea, no hay un documento oficial que te permita o que te impida hacer tu registro, pero esto es como un perfil general de ingreso.
1: Claro, uh-huh, y nos decías que se permite con el curso de este diplomado o la titulación, ¿verdad?, de estudiantes.
0: Ah, claro. Esta es una opción que, bueno, la facultad le ofrece a los alumnos que están próximos a egresar o que ya egresaron y no les fue muy bien en su proceso de titulación previo. Sobre todo porque, bueno, aquí no queremos que se confunda el término que hacen el diplomado y te titulas.
1: Ajá.
0: No. Para todos los egresados debes de presentar tu examen Ceneval,
1: okay,
0: en todas las carreras, uh-huh, ¿verdad? Entonces, tal vez en el área de administración, es un ejemplo, no le fue muy bien
1: en la evaluación,
0: al estudiante. El diplomado ofrece justamente esa opción,
1: uh-huh,
0: para los alumnos y las alumnas que no les fue muy bien en el Ceneval en calificación, el diplomado fortalezca para precisamente dar el paso a su examen profesional.
1: Muy bien. Uh-huh. Y en estas ediciones, te pregunto, maestra Erika Juache Alvarado, ¿han tenido ustedes estudiantes del diplomado de otros municipios, de otros estados?
0: Sí,
1: ¿cuál es
0: claro.
1: la respuesta que se tiene?
0: Es una respuesta absoluta para nuestro diplomado, y más allá de que sean, como bien lo mencionas, de otras comunidades, del estado, del país, incluso también tenemos asistentes empresarios ya que han, pues obviamente, tenido más experiencia en el área. También parte de la iniciativa pública, o sea, maestros, doctores, en donde, bueno, no tengo el dato estadístico a la mano, pero sí tengo entendido de que un 80% sí son nuestros estudiantes, 70% y el otro 30% lo componen personas ajenas a la institución y de otras localidades. O sea, bueno, esa es nuestra intención, ¿verdad?
1: Que siga ese impacto
0: regional.
1: Exacto,
0: que haya más impacto.
1: Perfecto, pues reitéranos por favor, no sé, creo que nos ha faltado decir el costo y también las modalidades de pago, además de dónde se puede encontrar más información.
0: Muy bien, claro, para hacer la inscripción, el registro, te puedes meter a la página de la facultad, que es fcafecauaclp.mx. Está un apartado que se llama CDE, que es Centro de Desarrollo Empresarial, y están las ligas para la información de todos los diplomados del Centro de Desarrollo Empresarial.
1: Okay.
0: Específicamente el de nosotros está en un apartadito morado, en donde pues ahí vienen el nombre de los 7 módulos, el nombre de los instructores, los horarios en general. Para más información, bueno, aquí te tengo apuntado que es el teléfono, es 444-8-1298-50, que es en el Centro de Desarrollo Empresarial. El horario está de 7 a 3 de la tarde. Y nosotros estamos ubicados ahí en las instalaciones de la facultad, en Madero 849. Ahí están, justo el Centro de Desarrollo.
1: ¿Y ahí se pueden inscribir?
0: Ahí podemos hacerlo.
1: Porque las clases, ya dijimos, son en Sierra Leona,
0: exacto.
1: ¿Verdad?
0: Y los costos para estudiantes activos y personal administrativo o docente, personal universitario,
1: sí,
0: es de 8,800 pesos. Bueno, es el costo de los diplomados de la universidad.
1: Sí.
0: Nosotros estamos acatando esta disposición y esto es accesible en 3 pagos. El primer pago se debe de hacer pues al momento de que ya se autorice en cupo. El participante tendrá para fecha de pago al 27 de agosto, que es un día antes de empezar el diplomado, para que aparezcan las listas, ¿verdad? O sea, como cuando empezamos curso. Y posterior a esto, pues cada mes. Entonces estaríamos hablando de que otro pago sería en septiembre y el último pago pues en octubre. Y para el público en general es las mismas condiciones, pero bueno, pues es un costo de 10,000 pesos para que puedan acceder también en esas modalidades de opciones de pago.
1: Muy bien. Maestra Erika Juache Alvarado, muchísimas gracias por haber estado esta tarde aquí en Hora Extra. Ya tenemos toda la información de la convocatoria del Diplomado en Gestión Estratégica y Desarrollo del Talento Humano de la Facultad de Contaduría y Administración. Esperemos que pues en esta edición tengan muy buena respuesta, como ya lo has comentado, así ha sucedido, que haya más gente y pues a continuar preparándose, ¿verdad?
0: Muchísimas gracias, al contrario, pues por ahí los esperamos y con todo gusto.
1: 6:28, vamos muy rápido a la agenda del día para después seguir con una pausa.
0: Gracias.
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1: La librería de la UASLP nos reitera que el día de mañana, miércoles 15 de julio, de 9 de la mañana a 4 de la tarde, estará brindando servicio al público en el área de cuotas y colegiaturas, en la zona universitaria poniente, a un costado de un conocido banco aquí en la capital potosina. Así es que la librería pues sale de sus instalaciones y se acerca al público universitario y al público en general. Por otra parte, desde lo que es la Unidad Académica Multidisciplinaria Región Altiplano, UAMRA, nuestro campus Matehuala, el próximo 17 de julio, de 10:30 de la mañana a 12:30 horas, se estará realizando la exposición de carteles informativos de salud de la licenciatura en enfermería. En este espacio, las y los estudiantes compartirán información relevante para fomentar la ciencia, la investigación y la promoción de la salud como parte de los trabajos desarrollados en la materia de servicio social. Esto va a ser en su centro de información, en la planta baja, en el CIAM, lo reitero, de 10:30 a 12:30 horas. y el día de mañana, miércoles 15 de julio, a las 18:30 horas en el Centro Cultural Universitario Caja Real y con entrada libre, tendrá lugar el concierto Historias del Canto, Encuentro de Voces, que será presentado por las y los estudiantes del taller Ensamble Coral y de Estudio de Canto Solista, impartido por Vanessa Asanjo en el Departamento de Arte y Cultura UASLP. Le reitero, la entrada a este recital

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9: Son las 6:31.
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11: Y seguimos esta tarde de información en hora extra porque ya se encuentra nuestro siguiente invitado. Es el médico pasante Óscar Jiménez Zúñiga, prestador de servicio social en la Coordinación para la Innovación y la Aplicación de la Ciencia y la Tecnología, nuestra CIACID UASLP, que me estoy enterando nos acompaña desde el vecino estado de Tamaulipas y pues haciendo su servicio social aquí en San Luis Potosí. Hoy nos vas a platicar, Óscar, de este proyecto que lleva por título Cuando curar ya no es posible, cuidar siempre lo es, porque todos deberíamos conocer los cuidados paliativos. Y pues sin mayor preámbulo, bienvenido aquí a la cabina de Radio Universidad. ¿Cómo estás?
12: Hola, ¿qué tal, Tería? Muy bien, muy contento y gracias por recibirme en este espacio para poder platicar con todos ustedes la experiencia adquirida en este último año de servicio social y platicar sobre los cuidados paliativos, un tema al cual considero deberíamos hablarlo todos en algún punto de nuestra vida.
11: Muy bien. Oye, pero antes cuéntanos, ¿tú dónde te formaste?
12: Yo me formé en el Instituto de Ciencias y Estudios Superiores de Tamaulipas, en el ICEST. Ahí hice mi carrera. Vine al estado de San Luis Potosí a hacer mi internado. Ajá. Y pues aquí me quedé.
11: Y eso fue primero el internado, ¿verdad?
12: Es correcto.
11: ¿Y dónde te tocó hacerlo?
12: Y lo hice en el Hospital General de Soledad.
11: Ajá, muy
12: y
11: bien.
12: Y una vez terminado el internado médico de pregrado, pues decidí comenzar con una formación en área de investigación.
11: ¿Y qué te movió a solicitar o te tocó o cómo es esta
12: no,
11: parte?
12: No, solicité aplicar para una plaza de investigación. Ajá. Dado que si bien en la carrera de medicina hay ciertas materias que en donde lo podemos ver, tenía mucha curiosidad sobre cómo era desenvolverse como un médico investigador. Uh-huh. Y bueno, tuve la fortuna de conocer a la doctora Luz Eugenia Alcántara,
11: sí,
12: quien funge como mi asesora en todo este año en el departamento de investigación.
11: Y te ha tocado entonces estar presente en la CIACID, ¿verdad? En Sierra Leona.
12: Es correcto, ahí he estado trabajando parte de este año del servicio social y de igual manera en el Hospital General de Soledad, si bien ahí terminé mi internado, pues continué haciendo investigación en ese hospital.
11: Perfecto, pues adelante, cuéntanos de qué va tu proyecto, cómo es que surge y pues qué es lo que persigue, qué motivo tiene.
12: Bueno, este proyecto surge con iniciativa de la doctora Luz Eugenia Alcántara, quien ella propone describir el uso del cannabis medicinal como terapia para disminuir la intensidad de los síntomas en aquellos pacientes que presentan un diagnóstico de cáncer avanzado. Uh-huh. Y que ameritan cuidados paliativos. Este proyecto lo llevamos de la mano del doctor Rodrigo Arteaga, es el jefe de la unidad de calidad de vida y clínica del dolor. Uh-huh. Del Hospital General de Soledad, y pues bueno, en conjunto con el personal de enfermería pudimos realizar este proyecto ahí en esa unidad de calidad de vida.
11: Y para quienes no conocemos los términos médicos, ¿qué significan los cuidados paliativos, Óscar?
12: Los cuidados paliativos, si bien la Organización Mundial de la Salud los define como un modelo de atención

0: prevención que busca prevenir y aliviar el sufrimiento de pacientes que tienen una enfermedad grave o una enfermedad potencialmente mortal. Uh-huh. Esto lo logra mediante una identificación temprana y un tratamiento adecuado del dolor y de problemas físicos, sociales, emocionales y espirituales. Eso es lo que la Organización Mundial de la Salud nos dice sobre los cuidados paliativos, y es de este tema que quiero hablar un poquito más a fondo.
1: Claro, pues adelante, los micrófonos son tuyos. Cuéntanos cómo se ha venido desarrollando este proyecto, en qué fase se encuentran y pues qué es lo que han indagado, ¿no? Y cómo va esta investigación, porque sabemos también que hacer ciencia pues requiere tiempo.
0: Claro, fue una investigación que inició prácticamente desde el mes de agosto del año pasado. Culminó en el Hospital General de Soledad. Uh-huh. Y durante estos meses estuvimos trabajando con pacientes que ameritaban cuidados paliativos, pacientes que estaban muy enfermos y tenían un diagnóstico de cáncer. Se les proporcionó cannabis medicinal. Uh-huh. Y valoramos semana con semana cómo era la evolución de nuestros pacientes, y pues bueno, como resultados preliminares puedo concluir que se asemeja a lo que menciona la literatura internacional. Uh-huh. El cannabis medicinal nos aporta múltiples beneficios para el control de la sintomatología y sobre todo mejora la calidad de vida de nuestros pacientes. Uh-huh. Y bueno, gracias a la oportunidad que tuve de atender y acompañar a los pacientes y brindar los cuidados paliativos, me di cuenta que nuestra población mexicana no está familiarizada con el concepto de cuidados paliativos. Uh-huh. ¿Sí? Eso es algo muy importante que me llamó la atención, dado que es algo que deberíamos de al menos haber escuchado alguna vez en nuestra vida.
1: Y no, ¿verdad? No se tiene esa educación en salud.
0: No, ese es un gran detalle. Pues bueno, esto dificulta la atención de nuestros pacientes. Uh-huh. Si bien los cuidados paliativos los debemos de brindar desde el día 1 de nuestro diagnóstico de una enfermedad potencialmente mortal. Yo estuve trabajando con pacientes con cáncer avanzado, pero los cuidados paliativos se deben de brindar a cualquier persona con una enfermedad potencialmente mortal, no exclusivamente de cáncer.
1: ¿Y cómo era el proporcionar este cannabis medicinal? ¿En qué consistía? No sé si nos puedes contar algunos detalles. Digo, no sé qué tan secreto puede ser, ¿verdad?
0: no hay ningún secreto de por medio. Por medio de la doctora Luz Alcántara se gestionó el recurso. Ajá. En donde nosotros obtuvimos un aceite de extracto de cannabis. Ajá. El cual se les proporcionó a nuestros pacientes y se fue ajustando una dosis semana con semana según la respuesta de nuestros pacientes.
1: Este se consumía por vía
0: oral.
1: Oral.
0: Uh-huh. Es un aceite que se consumía por vía oral. Y buscábamos describir si tenía algún beneficio. Uh-huh. O no tenía algún beneficio. ¿Sí? Tuvimos también pacientes a los cuales estuvimos proporcionando un placebo. Uh-huh. Para nosotros diferenciar, poder identificar que había una cierta mejoría y poder atribuírsela
1: directamente
0: al cannabis. Es correcto, directamente al aceite, o saber si no. Uh-huh. Lo que encontramos es que nuestros dos grupos, tanto el grupo que recibía placebo como el grupo que recibía tratamiento con cannabis activo, mejoró en su mayoría. Uh-huh. Y es por eso que quería hablar de cuidados paliativos, porque lo que les mejoró a nuestros pacientes fue la atención brindada principalmente.
1: Sí.
0: ¿Sí? El cannabis medicinal está descrito en la literatura que nos va a ayudar, nos va a mejorar demasiado nuestra calidad de vida, pero son los cuidados paliativos los que nosotros les
1: totalidad.
0: Damos, es correcto.
1: Y por ejemplo, en el tema del cannabis, ¿cómo, en qué ayuda? ¿En cuestión de dolor?
0: El cannabis ayuda en varios puntos de nuestro cuerpo. Tenemos nosotros un sistema endocannabinoide y está descrito muy perfectamente en la literatura que puede ayudar en el dolor. Ajá. En el control de las náuseas. Ajá. En el aumento del apetito de nuestros pacientes.
1: Okay.
0: Puede regular nuestro ciclo de sueño-vigilia. Uh-huh. Y pues bueno, en general, nosotros el poder controlar nuestros síntomas con la terapia estandarizada. Uh-huh. Y una vez que los controlamos, podemos nosotros agregar el cannabis medicinal y que funcione como un coadyuvante. Es decir, el cannabis no va a sustituir a la terapia que ya está descrita, no. Ajá. Va a sustituir a los opioides, por ejemplo,
1: sus
0: para
1: medicamentos.
0: El control del dolor. Es correcto, no, nunca va a igualarlos, pero sí puede tener un efecto coadyuvante. Uh-huh. Sí puede ayudar en este control del dolor cuando a lo mejor Algunos pacientes resultan alérgicos a los opioides o no tienen un control adecuado de esas náuseas. El cannabis puede interactuar dentro de este sistema endocannabinoide y lograr ese equilibrio que puede apoyar a las terapias estandarizadas que ya tienen nuestros pacientes.
1: Te preguntaría, ¿algún margen de edad de los pacientes con los que ustedes pues estuvieron llevando a cabo esta investigación?
0: Fueron pacientes adultos de edad aproximada entre los 35 y los 65 años de edad a quienes les estuvimos dando este producto derivado del cannabis.
1: Y cuando te refieres a que un gran soporte de su mejoría fueron los cuidados paliativos, ¿qué tipo de acciones implica esto de los cuidados?
0: Y los cuidados paliativos principalmente es darle ese acompañamiento, ese escucha y controlar la sintomatología de nuestros pacientes.
1: Okay.
0: Uh-huh. Es lo que buscamos, aminorar los malestares de aquellos pacientes cuando una enfermedad ya no puede ser curada. Cuando esa enfermedad ya no se puede curar, y intervienen en conjunto los cuidados paliativos para asegurar que nuestros pacientes se encuentren viviendo hasta el último de sus días.
1: Pero de buena calidad de vida.
0: De buena calidad. Es lo que buscamos, aumentar nuestra calidad de vida, y esto es lo que busca hacer los cuidados paliativos.
1: Perfecto. Oye, y de los resultados de esta investigación, ¿dónde se van a poder leer? ¿Los van a socializar? ¿Participarán en alguna redacción de artículo de divulgación? ¿Qué han pensado para pues brindar esa difusión oportuna de lo que se hace desde la ciencia?
0: Se está trabajando en hacer justo el artículo de difusión para que la población mexicana conozca que también dentro de México estamos realizando ese tipo de investigaciones, y no solo se reserva a Canadá, a Europa, a Australia, sino que aquí en México ya hay investigaciones preliminares en donde se describe muy bien el uso del cannabis medicinal y los beneficios potenciales que puede tener como coadyuvante en la terapia de estándar.
1: Y además, pues todo esto conforme lo marca la ley, ¿verdad? Porque sabemos que la ley en ese sentido pues es muy estricta.
0: Es correcto. Ya desde el 2021 en el Diario Oficial de la Federación se describe muy bien el uso en investigación. Entonces todo en margen de la ley.
1: Y si habláramos, por ejemplo, de otras ciudades donde ya se han implementado modelos como este, ¿cuáles tienes en mente? Obviamente por razones de tamaño Ciudad de México, ¿no? Y donde además, pues me parece que hubo una primera cultura de ingreso de esta sustancia del cannabis al consumo, pero ¿a qué otros lugares puedes referirnos?
0: De momento podría decir que San Luis está apuntando a ser los primeros en describir este tipo de terapias. Sí, si bien la Ciudad de México en el Hospital Subirán ya tienen algunos precedentes y tienen la iniciativa de realizar ese tipo de investigaciones, pero San Luis Potosí está repunteando en ser de los primeros en describir esta terapia para el manejo de diferentes síntomas de nuestros pacientes.
1: Muy bien, pues médico pasante Óscar Jiménez Zúñiga, ¿estás satisfecho con lo que has logrado hasta ahora?
0: Totalmente, me llevo un año de enseñanza grandísimo, tanto en la terapia, en tanto el uso de cannabis medicinal de su forma no lúdica, como en la terapia de cuidados paliativos para nuestros pacientes, cómo el acompañar cambia demasiado el panorama, y pues ha sido una experiencia muy maravillosa.
1: ¿Cuándo terminas tu pasantía?
0: El 31 de julio, justo.
1: Ya, estás a nada, ¿verdad?
0: Ya estoy a nada prácticamente.
1: Yo dije, me quedo en San Luis Potosí, no es cierto. ¿Regresas a tu natal
0: Tamaulipas? La idea de momento es quedarnos aquí en San Luis Potosí. Si se da la oportunidad, continuar trabajando de la mano de la doctora Luz Eugenia Alcántara para seguir describiendo estos mecanismos de nuestro sistema endocannabinoide y seguir repunteando a San Luis Potosí en esta iniciativa de cannabis medicinal.
1: Bueno, pues bienvenido a la USLP y muchísimas gracias también por habernos acompañado. Esta tarde se nos ha terminado el tiempo en Hora Extra. Gracias, médico Óscar Jiménez Zúñiga.
0: Muchísimas gracias, Talía.
1: 6:44, vamos a la siguiente sección y regresamos con nuestra última invitada del día.
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3: En un mundo saturado de filtros, algoritmos y apariencias diseñadas para encajar, la autenticidad se ha convertido en el recurso más escaso y, por lo tanto, en el más valioso. A menudo, cuando pensamos en construir nuestra marca personal, cometemos el error de intentar imitar a quienes ya tienen éxito. Intentamos copiar su tono, su estilo y sus temas, olvidando que el mercado ya tiene a ese líder, pero no tiene a nadie que sea exactamente como nosotros. La autenticidad no solo es una elección ética, es tu mayor ventaja competitiva. El primer gran beneficio de ser auténtico es la diferenciación. Cuando intentas ser alguien más, siempre serás una versión de segunda clase. Pero cuando abrazas tu historia única, tus errores, tus pasiones y hasta tus rarezas, te vuelves imposible de replicar. La autenticidad te quita el peso de la competencia, porque nadie puede competir contigo en ser tú mismo. Este es el superpoder que te permite destacar en un mar de perfiles que parecen fotocopias unos de otros. La marca personal se basa en una sola moneda, la confianza.

0: genera una conexión humana inmediata. La gente no busca perfección, busca honestidad. La autenticidad construye puentes sólidos porque reduce la fricción entre lo que dices ser y lo que realmente eres. Una marca que se siente real en una marca en la que se puede confiar. Quizás el aspecto más práctico de la autenticidad es la energía. Mantener una máscara o un personaje diseñado para agradar a todos es agotador y a largo plazo insostenible. El éxito que se construye sobre una mentira requiere un mantenimiento constante que drena tu creatividad. En cambio, cuando tu marca personal es una extensión honesta de quién eres, el contenido fluye con naturalidad. No tienes que recordar qué dijiste o cómo actuaste ayer, porque tu mensaje es coherente con tus valores más profundos. Construir tu marca personal desde la autenticidad no significa compartir cada detalle de tu vida privada, sino asegurarte de que lo que compartes sea verdad. Es tener la valentía de decir lo que piensas, defender tus principios y mostrar tu proceso, no solo tus medallas. Recuerda que las personas se sienten atraídas por las luces, pero se quedan por la calidez de la esencia humana. Al final del día, tu superpoder no es el mejor en todo, sino ser el único que ofrece tu perspectiva única al mundo.
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2: Y vamos ya con nuestra última sección de esta tarde. Agradezco muchísimo a la maestra Brenda Mora Castillo. Ella es jefa de talleres gráficos de la Dirección de Fomento Editorial y Publicaciones de nuestra UASLP, porque hoy nos viene a traer algunas recomendaciones literarias para las infancias, que hagan algo diferente este verano, que se claven en un libro, que echen a volar la imaginación. Incluso hay algunas que están aprendiendo a leer, ¿no? Entonces sí, también pues se vale abrir los libros e interpretar lo que ahí viene. ¿Cómo estás, Brenda? Qué gusto tenerte por aquí en Hora Extra.
3: Ay, pues muchas gracias, Talia. Gracias por el tiempo que nos están dando. Y también buenas tardes a todas y todos los que nos escuchan. Sé que es un horario de tránsito de tráfico, ya sea que van en el auto. Qué bueno que están aquí en el programa. Y pues yo les traigo tres propuestas para las infancias, para que no solamente los manden al camping, ¿no? Sino que, no sé si has notado que en estas... pues en estas vacaciones se pone muy de moda de ir al cine y ahorita está en boga pues La Odisea, ¿no? Uh-huh, no sé si te tocó leerla en la prepa o en la universidad.
2: Es a lo mejor algún resumen. Toda no la recuerdo, pero sí.
3: Pero ¿cómo se llega a eso, no? A leer La Odisea. Pues, ¿qué creen? Yo les traigo tres propuestas para que desde que las infancias tengan como un camino preparado para uh-huh. que después lleguen a leer La Odisea. Y la primera es La Zorra y el Árbol. Este libro nos habla de dos cosas importantes. Una de las características que tienen los animales, los zorros, ajá, que son audaces, suspicaces. Y por otro lado, la serenidad y la templanza que llegan a tener los árboles. Esta serenidad, este modo zen, el modo de introspección. En esta historia de Ediciones Castillo, de la autora Jen Lee Shin, no solamente ella lo escribe, sino también que lo ilustra. ¿Mm? En este libro, lo que nos trata de explicar un poco para las infancias a partir de los 3 años, es cómo es que nosotros, independientemente de que queremos o querramos ser libres, podemos hacerlo siempre buscando raíces. Y es que en el libro nos narra la historia de cómo una zorra llega por cuestiones de pues las estaciones del año, llega a un árbol y le dice al árbol: oye, no te preocupes, yo te voy a dar este cobijo en mis raíces, uh-huh, tengo un huequito, ven, tú quédate. Y después le llega el invierno. Y cuando se va y termina el invierno, pues ella dice: no, pues es que me tengo que ir, ¿no? Y estaba con esta parte de: me quedo, pero me tengo que ir, uh-huh, es mi naturaleza, y se va. Y al pasar de las estaciones vuelve a llegar a un otoño con ella, pero ella llega con unas crías. Y entonces el árbol le dice: vénganse, yo los cuido, yo los voy a criar. Y así sucesivamente hasta que la zorra y el árbol hacen una amistad entrañable. Y al final les voy a dejar ese suspenso ahí, no los quiero spoilar, porque tiene un mensaje muy bonito para las infancias, ajá, y también para los adultos, de cómo es que uno puede tener una amistad o una relación con alguien completamente diferente a nosotros y aún así echar raíces de algo que no esperamos que sea una amistad o una relación.
2: Ay, qué bonito. Sí, hay que leerlo.
3: Vuelvo a repetir, el título es La Zorra y el Árbol, de Jin Li Shin, de Ediciones Castillo. Este libro lo pueden encontrar en la librería universitaria. Ya saben, a ver, Obregón, 450, a un costado del edificio central.
2: Muy bien, muy bien.
3: Y la otra es La Luna de las Sirenas, de Bryony May Smith. Este es de editorial Océano, y tiene un sello editorial que se llama Combi. Uh-huh. Este libro también nos habla de las relaciones o de las amistades que podemos llegar a tener. Son dos personajes, una es Marta y la otra es María. La peculiaridad que ellas tienen es que una vive en el mar y la otra vive en la tierra en una casa. Una vive bajo el mar y la otra tiene una casa. Y hay un día al año donde algo pasa que... La que vive en el océano, para ser específica, es una sirena. Uh-huh. Ella puede
2: convertirse
3: en humana, tener piernas y no depender del oxígeno del océano.
2: Okay.
3: Y ahí empieza la historia, porque si bien María y Marta son amigas y no ven como una diferencia entre ellas, uh-huh. ellas quieren ser amigas y dicen, bueno, pues independientemente de que no sean, que digan que somos diferentes y que no debemos de ser amigas, pues nosotras podemos serlo, y ahí empieza la aventura.
2: Okay.
3: Cuando llega esta noche y empiezan a tener aventuras. Aquí lo interesante de este libro, que vuelvo a repetir, que es de Editorial Océano, del sello infantil Corimbo, es que ellas, independientemente de lo que quieran o sus gustos o de dónde vengan, su amistad siempre va a ser y siempre va a prevalecer, por independientemente de lo que les pase.
2: Ah, mira, qué bonito. ¿Y cuántas páginas tendrá este libro, Bren?
3: Tanto el zorro y el la zorra y el árbol como La luna de la sirena son libros muy pequeñitos. Hay una actividad o hay un título que le ponen como cozy. En la literatura le ponen cozy fantasy. Este Ajá. tipo de clasificación en inglés que le ponen a estos libros son para que se lean en las noches.
2: Ajá,
3: porque son muy cortitos, no son libros tan extensos y son prácticamente pequeños párrafos donde las ilustraciones soportan en gran parte al texto.
2: Okay,
3: en el libro de La luna de las sirenas, las ilustraciones también son de Brian May Smith, como en el de La zorra y el árbol. Uh-huh. Tanto la autora como el autor han ilustrado. Y creo que eso es algo muy importante en estos libros, porque reflejan no solamente lo que quiere decir con el texto, sino que también lo soporta con la ilustración.
2: Con la imagen, sí.
3: Y hay estos dos libros los pueden leer en las noches. Y también pues para tener como esa cercanía que muchas veces dicen, pues bueno, que lea el libro. Pero no, estos libros están pensados para leer en las noches.
2: Uh-huh.
3: Porque poco a poco, ya sea que los padres o los tutores con las infancias puedan tener esta interacción y irles explicando. Porque también lo que muestran son valores por medio de los libros.
2: Uh-huh.
3: Algo que me llama muchísimo la atención de la literatura para las infancias que existe actualmente es que buscan fomentar muchas cosas que antes no entendíamos, y por medio de los libros los tratan de explicar para que sean más fácil para ellos.
2: Muy
3: Estos
2: bien.
3: Libros pueden leerse a partir de los 3 años.
2: Perfecto. Y un último antes de despedirnos.
3: Y el último antes. Este libro es uno de mis favoritos, que es Cola de Chivo para todos los amantes.
2: Cola de
3: para
2: Chivo.
3: Para todos los amantes que les gusten los gatos. Este libro es... para hablar de cómo regulamos las emociones.
2: Uh-huh.
3: Chivo es un gato negro que por medio de su cola expresa cómo se siente. Si se siente alegre, su cola apunta hacia arriba. Si está enojado, se esponja y se pone hacia abajo. Entonces, las infancias por medio de Chivo, que es un gato negro, nos van... diciendo poco a poco cómo es aceptar las emociones, pero no evadirlas, porque eso es algo también importante de hablar con las infancias, digo, ya sea los padres, tutores o personas.
2: No llores, no te enojes.
3: No, o reprimirlos, ¿no?
2: Sí.
3: No, al contrario, en el libro Shibu, el personaje, este gatito que está ilustrado, busca que las infancias entiendan, sientan las emociones, las acepten, pero que no las evadan y que tengan como este manejo y control o gestión de la emoción, ya sea si están tristes también o si están enojados o si están alegres, ¿cómo ves?
2: Perfecto, pues muy buenas opciones nos has dejado esta tarde. Recordar que todas se encuentran ahí
3: en la librería universitaria. Este de Cola de Chivo es de Editorial El Naranjo. Los tres libros los pueden encontrar en la librería universitaria ubicada en Álvaro Obregón 450, de lunes a viernes de 9 a 6 y los sábados de 10 a 13 horas. Recuerden que estas vacaciones la librería universitaria está abierta, así que si usted necesita material para el nuevo ciclo escolar, búsquenos ahí, la familia de la librería va a estar. Sigan las redes también.
2: ¿Tienes la línea telefónica rápidamente?
3: Bueno, es una extensión, es 444-826-2300-1520.
2: Gracias, gracias por traernos, Brenda. Perdón que te metí en un aprieto.
3: No, no se preocupen.
2: Maestra Brenda Mora Castillo, jefa de talleres gráficos de la Dirección de Fomento Editorial y Publicaciones de la USLP. Y pues a conseguir nuestros materiales ahí en la librería universitaria. Gracias por tu presencia esta tarde.
3: Muchísimas gracias y linda tarde a todos.
2: Y ya nos vamos, son las 6:56, pero no sin antes también hacer eco de esta solicitud que nos han mandado para personas que puedan llevar a cabo la donación de sangre para Silvia Macías García, que se encuentra internada en la clínica IMSS de Cuauhtémoc, en el tercer piso, cama 96. Cualquier tipo de sangre es bienvenido. Los requisitos básicos para donar son acudir a la clínica del IMSS número 1, la de Zapata, en banco de sangre, presentar identificación oficial vigente, tener entre 18 y 65 años, pesar más de 50 kilos, un ayuno mínimo de 4 a 6 horas, evitar grasas la noche anterior, no haber tomado medicamento en los últimos días ni haber consumido alcohol en las últimas 48 horas, no haberse realizado tatuajes o perforaciones en el último año. Por favor, quienes tengan esta oportunidad de donar sangre para la paciente Silvia Macías García, tercer piso, cama 96 del IMSS de Zapata. De esta forma nos despedimos. Mañana en punto a las 6 de la tarde estaremos de vuelta. Soy Talia Corpus y le deseo una excelente noche de martes. Hasta la próxima.
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6: Son las 7 con un minuto. 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
4: Son las 7 y 28 minutos.
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7: Amor, ¿qué opinas? ¿Llevamos este yogur?
8: Nah, prefiero la versión light, por lo del gimnasio y eso.
7: ¿Y cuál es la diferencia?
9: ¿Qué hace que un producto sea light?
10: Nos lanzamos a preguntarle al maestro Héctor Reynoso, profesor de la nueva carrera de Ingeniería en Industrias Alimentarias de la Facultad de Ciencias Químicas, y esto es lo que nos contestó.
11: Tenemos dos tipos de productos, los productos convencionales y los productos light. La idea de los productos light surge alrededor de los años 60 en Estados Unidos, donde se busca como objetivo reducir algunos de los nutrimentos, entiéndase los componentes químicos de los alimentos, que están generando algunos problemas de salud. En los años 60 se identificaron a dos, las grasas y los azúcares. El objetivo era tener productos que mantuvieran la calidad sensorial, es decir, que supieran igual, pero que tuvieran esa reducción en estos componentes para afectar de manera menos severa a la salud. En México como tal, no es hasta los años 90 que se establecen los productos light ya en forma y se define que tienen que tener una reducción de una cuarta parte. Y entonces una leche convencional puede tener, por poner un valor, un 4% de grasa, y si yo lo reduzco al 3%, entonces ya puedo decir que es light. Generalmente se reduce un poco más, pero ese es el límite establecido. Aquí en México tenemos una particularidad. Actualmente los alimentos se rigen a través de la NOM 051. Esta nos establece algo denominado como ingredientes críticos o nutrimentos críticos, que son aquellos que tienen comprobación de afectación a la salud. Los nutrimentos críticos son cuatro: las azúcares, las grasas saturadas, el sodio y las grasas trans. Actualmente el concepto de productos light va más encaminado o cada vez va desapareciendo un poquito el concepto de light para tener productos que tengan etiqueta limpia o free label. ¿Qué significa esto? Que nosotros eliminamos el exceso de estos nutrimentos críticos y con ello podemos tener productos más seguros a nuestra salud, con mayor compromiso social, etc. Ahora bien, atacando esta serie de puntos, nosotros podríamos ver cuáles son los componentes que queremos eliminar. Si yo lo que quiero es eliminar, en el caso de las grasas trans, pues algunas alternativas que se están haciendo en México es tratar de utilizar ingredientes naturales que no estén ultraprocesados. Tenemos que jugar con algunos otros ingredientes. Es interesante porque el sabor al menos busca cuatro elementos: el dulzor, el sabor salado, el amargo y el ácido. El equilibrio de estos es lo que le da el sabor particular a todos los productos. Jugar con eso nos permite desarrollar nuevos alimentos o desarrollar nuevas alternativas que pueden ser seguras en la salud, pero que nos permitan mantener la calidad sensorial. Porque nadie nos va a consumir un producto si pierde esa magia o si pierde ese sabor tan agradable. Básicamente, más que la reducción, actualmente sería la sustitución de algunos de los nutrimentos críticos que pueden afectar a nuestra salud por algunos nutrimentos que mantenga la calidad sensorial y nutrimental de los productos sin comprometer la salud. Tenemos que hacernos más responsables en el consumo de nuestros productos. El ejercicio de los sellos y esas marquitas puede ser quizás un poco disruptivo a nuestras maneras de consumir productos, pero creo que es una buena advertencia para que nosotros cuidemos más nuestra salud y encontremos mejores alternativas. Y carreras como la ingeniería en alimentos, ingeniería en industrias alimentarias, están propuestas para ofrecer mejores productos y que las personas consuman todo lo que quieran sin tener algún problema de salud eventualmente.
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12: Son las 8 con un minuto.
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5: 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Cuidarse no significa solamente hacer ejercicio o comer bien. También implica descansar, pedir ayuda cuando hace falta y aprender a reconocer cómo nos sentimos. El autocuidado comienza con mirarnos por dentro y comprender nuestras emociones, porque la salud también se construye desde la mente. 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

0: Son las 9:04.
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1: Son las 10 con 7 minutos.
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11: Muy buenas noches, estimado Radio Escuchas. Bienvenidos a la hora selecta de Radio Universidad. Este martes 14 de julio de 2026, en que vamos a recordar el 237 aniversario de la Revolución Francesa con un programa especial de música de esa nación. En primer término, vamos a escuchar el quinteto para oboe, violín, viola, violonchelo y piano de François Clément Théodore Dubois, el trío Hochelaga, Jean-Luc Plourde en la viola, Philippe Magnan en el oboe. La obra tiene 4 movimientos: allegro, canzoneta, adagio non troppo, allegro con fuoco. Tras la pausa institucional, vamos a escuchar el trío con piano número 1 en mi bemol mayor, posiblemente de 1857, de Félicien César Davy, la interpretación a cargo de Pascal Monlon en el piano, Paul Emboué en el primer violín y David Diony en la viola. La obra tiene 3 movimientos: allegro moderato, molto adagio, final allegretto. Que disfruten ustedes de esta selección de música francesa en el Día Nacional.

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5: Son las 10:38.

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2: Bienvenidas y bienvenidos a Revista del Consumidor Radio. Hoy nos acompaña el cocinero tradicional Rafael Meneses, pilar de la cocina mexicana del estado de Campeche, para preparar la tecnología doméstica del mes, jamón artesanal. Bienvenido, chef. Gracias por aceptar la invitación.
3: Muchas gracias por la invitación. Y para empezar con esta tecnología, los ingredientes que vamos a necesitar son 2 kilogramos de lomo de cerdo o pierna, 200 mililitros de agua muy fría, 150 mililitros de concentrado de apio licuado y colado, 45 gramos de sal de mar, 25 gramos de miel, 4 gramos de pimienta blanca y 1 gramo de laurel molido. También ocuparemos un rollo de papel film, hilo de algodón o pabilo grueso, una jeringa de cocina de 20 mililitros, un termómetro de sonda o digital, una bolsa resellable de grado alimenticio y un recipiente hermético con capacidad de 2 kilogramos. Comenzamos licuando el apio con poca agua, colamos y dejamos enfriar. Para preparar la salmuera, disolvemos el jugo del apio, sal de mar, miel, agua fría y las especias hasta disolver completamente. Ponemos la carne en una charola o topper e inyectamos la mezcla por toda la pieza, en espacios de 2 a 3 centímetros. Masajeamos la carne amasándola o golpeándola en un tazón frío durante 30 minutos hasta que absorba el líquido y se sienta pegajosa. La idea es distribuir toda la salmuera para evitar que se reproduzcan microorganismos. Lo refrigeramos en un recipiente hermético durante 24 a 32 horas. Para su formado y compresión, lo moldeamos de forma cilíndrica con las manos, hacemos nudos con el hilo cada 2 o 3 centímetros y vamos a envolver 10 veces con el papel film hasta que quede compacto y firme. Para la cocción, calentamos el agua entre 78 y 80 grados Celsius. Sumergimos la pieza y colocamos un poco de peso encima para evitar que flote y cocinamos aproximadamente por 2 horas. Retiramos únicamente cuando el centro del jamón marque de 70 a 72 grados Celsius. Una vez pasado el tiempo, lo llevamos inmediatamente a un baño de agua con hielo durante 30 minutos para el choque térmico y así cortar la cocción. Lo colocamos en una bolsa hermética y en un recipiente para llevarlo a refrigeración de 12 a 24 horas. Le retiramos el plástico y cortamos en rebanadas. Si quieres que tu jamón tenga un color más intenso, puedes añadir 5 ml de jugo de betabel concentrado a la salmuera. Y ojo, nuestra receta es 100% casera y no tiene conservadores sintéticos, por lo que su vida útil es de solo 5 días en refrigeración. Además, para que no se oxide con el aire, solo rebana la porción que te vayas a comer en el momento. Fresco, natural y directo a la mesa. Anímense a prepararlo y cuéntenos en nuestras redes sociales cómo les fue. Además, les invitamos a ver el proceso de preparación en nuestro canal de YouTube Profeco TV. Soy el cocinero tradicional Rafael Meneses López y fue un gusto cocinar con ustedes en Revista del Consumidor Radio.
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1: Buscar direcciones, solicitar transporte, confirmar reservaciones, compartir fotos o avisar que llegaste bien. Cuando sales de viaje, la conexión a internet se vuelve una herramienta clave y el Wi-Fi de aeropuertos, hoteles, plazas o establecimientos comerciales puede ser un gran aliado. Sin embargo, elegir utilizar estas redes no debe comprometer la privacidad de tus datos. El Wi-Fi público se debe utilizar con precaución.
0: Pero, ¿a qué nos referimos con el Wi-Fi público? El término público indica que el servicio está disponible para múltiples usuarios, Sin embargo, debes prestar atención al conectarte. Es muy importante que identifiques si la red está protegida o abierta, ya que no todas ofrecen el mismo nivel de seguridad.
1: Por un lado están las redes protegidas con contraseña. Estas suelen incorporar mecanismos de cifrado que añaden una capa de protección a tu información. Por el otro están las redes abiertas. Estas requieren mayor precaución debido a que tu información puede ser interceptada o bien tu navegación podría ser redirigida a sitios fraudulentos.
0: Es verdad, nunca sabemos al 100% qué tan segura es una red Wi-Fi pública, pero hay señales que te pueden ayudar a decidir. Fíjate en esto: ¿quién ofrece el servicio? ¿Tiene contraseña? Y lo más importante, al usarla, ¿te pide compartir información sensible?
1: Además, otras recomendaciones que puedes tomar si estás pensando en conectarte a un Wi-Fi público son las siguientes. Puedes conectarte si la red es de un lugar que identificas como un hotel, un café, el aeropuerto o una red de gobierno. Esta debe pedirte una contraseña y no te debe exigir datos innecesarios como tu teléfono, información bancaria, datos de acceso a aplicaciones como contraseñas o códigos PIN. Si cumple con esto, puedes usarla con tranquilidad para buscar en mapas, mandar mensajes de texto o hacer búsquedas.
0: Ten cuidado si la red está completamente abierta, o sea, sin contraseñas. También si tiene un nombre genérico, por ejemplo, Wi-Fi gratis 123, o si no sabes quién la administra. En este caso, solo úsala para consultas rápidas en la web, pero evita introducir contraseñas, información financiera o datos sensibles.
1: Si detectas redes duplicadas o sospechosas, por ejemplo, café-oficial junto a un café-free, evita la conexión o busca otra red de inmediato. No olvides que no debe pedirte información inusual, como tu correo o contraseñas, ni redirigir constantemente a otros sitios web.
0: Por otro lado, también existen acciones sencillas para navegar con mayor seguridad en entornos abiertos o desconocidos. Si utilizas una red abierta, verifica cuál es la red Wi-Fi oficial. Evita iniciar sesión o ingresar contraseñas en cuentas importantes, como tu correo, banca móvil o redes sociales.
1: No realices compras ni compartas datos personales o bancarios. Si por alguna razón necesitas iniciar sesión en tu correo o redes sociales, no guardes las contraseñas en el navegador y cierra sesión en tus cuentas cuando termines. Acciones sencillas para proteger tu navegación.
0: Sabemos que el Wi-Fi es una parte fundamental del viaje. Por eso también toma en cuenta que la seguridad no depende exclusivamente de la red. Una vez que te conectas, la seguridad digital también se basa en cómo usas Internet. Por ejemplo, las páginas que visitas y las aplicaciones que descargas o utilizas durante el viaje.
1: Al viajar, las aplicaciones de transporte, mapas o reservas son esenciales. Sin embargo, es importante asegurarse de que no se trate de plataformas falsas, ya que podrían intentar obtener datos personales o financieros.
0: Mucho cuidado con aplicaciones que muestren nombres similares a los originales, pero con ligeras variaciones o faltas de ortografía. También con aquellas que tienen pocas descargas y reseñas inconsistentes, o que solicitan permisos que no justifican su función, como acceso a contactos, cámara o micrófono.
1: Por otro lado, si necesitas acceder a un sitio web, revisa en la barra del navegador que la dirección comience con https://... y que muestre el icono de un candado cerrado, lo que indica que la conexión está protegida. Asegúrate también de que estás en la página correcta, sin errores en la dirección ni enlaces sospechosos. Si el sitio presenta una interfaz diferente a la habitual, se comporta de forma extraña, te redirecciona o muestra ventanas emergentes, es mejor abandonar el sitio.
0: Por último, más allá de la conexión, la clave está en decidir con cuidado qué tipo de información se comparte en cada momento. El Wi-Fi público es un gran aliado para moverse por el mundo. Aprender a decidir cuándo, dónde, para qué conectarte, te permitirá aprovechar la red con mayor tranquilidad.
1: Recuerda que conectarte es tu derecho, pero hacerlo con seguridad es tu responsabilidad.
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0: Son las 7 con 19 minutos.
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Salve, salud de los hombres, purificadora de los vicios. Ave, sanadora del mundo. 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

Con gran placer los saludamos nuevamente, deseando que tengan paz y salud. Acabamos de oír el Conductus Ave Salus Hominum, procedente de la Francia del siglo XIII. Ahora escucharemos el motete Cantabo Domino, compuesto por el alemán Georg Voss, quien nació alrededor de 1570 y falleció hacia 1637.

0: Para continuar con la difusión del tema Fundamentos del Arte Cristiano, repetiremos lo último que leímos la vez pasada. Nos decía Titus Burkhardt que, al igual que el cosmos, el templo es producido a partir de un caos. A la ile, o materia prima, o sea, la sustancia plástica del mundo, corresponde el material de construcción, la madera, la teja o la piedra. Al labrar una piedra, el albañil ve en ella la materia que solo participará en la perfección de la existencia en la medida en que adopte una forma determinada por el espíritu. Sigamos.
1: Los instrumentos que sirven para transformar la materia bruta simbolizan así los instrumentos divinos que dan forma al cosmos a partir de la materia prima indiferenciada y amorfa. Recordemos a este respecto que en las mitologías más diversas, los instrumentos se identifican con atributos divinos, lo que explica por qué la transmisión iniciática estaba estrechamente ligada en las iniciaciones artesanales a la entrega de los instrumentos del oficio. Se podrá decir, por tanto, que el instrumento es más que el artista, en el sentido de que su simbolismo va más allá del individuo como tal. Es como el signo exterior de una facultad espiritual que une al hombre con su prototipo divino, el Logos.
0: El instrumento, por otra parte, es análogo al arma, que se encuentra también como atributo divino. El instrumento divino, y también el arma divina por excelencia, es el relámpago, que simboliza el verbo o el intelecto primero, y que a su vez es simbolizado por los cetros rituales, como el Vajra en la iconografía hindú y budista. Recordemos igualmente la fuerza legendaria de algunas espadas célebres.

A continuación, los invitamos a oír una versión del Magnificat en idioma ruso, perteneciente a la tradición ortodoxa y compuesto en el siglo XVII.

0: Así, los instrumentos del escultor, el mazo y el cincel, están hechos a imagen de los agentes cósmicos, que diferencian la materia prima, representada aquí por la piedra en bruto. El complementarismo del cincel y la piedra se encuentra necesariamente con otras formas en la mayoría de los oficios tradicionales, si no en todos. El arado labra la tierra como el cincel trabaja la piedra, y de la misma manera, principalmente hablando, la pluma transforma el papel.
1: El arte de arar se concibe a menudo como de origen divino. Físicamente, el acto de arar la tierra tiene por efecto abrirla al aire, que favorece la fermentación indispensable para la asimilación de la tierra por parte de los vegetales. Simbólicamente, la tierra se abre a las influencias del cielo y el arado es el agente activo o el órgano generador de este. Señalemos de paso que la sustitución del arado por máquinas ha reducido muchas tierras fértiles a la esterilidad y las ha transformado así en desiertos. Es la maldición inherente a las máquinas de la que habla René Guénon en su libro El reino de la cantidad y los signos de los tiempos.
0: El simbolismo del cálamo y del libro, o del cálamo y la tabla, desempeña un papel muy importante en la tradición islámica. Según la doctrina de los sufíes, el cálamo supremo es el intelecto universal y la tabla guardada, sobre la que el cálamo graba los destinos del mundo, corresponde a la materia prima, la sustancia increada o no manifestada, que bajo los impulsos del intelecto o de la esencia produce todo cuanto contiene la creación.

Vamos a escuchar ahora otra versión del Ave María que escribió el brasileño Heitor Villa-Lobos el pasado siglo XX. Esta versión no está en portugués, sino en latín.

Finalmente, les presentamos la primera parte del Gloria de la Misa en Sol Mayor, realizada por el compositor alemán Johann Sebastian Bach en el siglo XVIII. Gloria a Dios en las alturas, y en la tierra paz a los hombres de buena voluntad. Te alabamos, te bendecimos, te adoramos, te glorificamos.

0: Agradeciendo cordialmente el favor de su atención, nos despedimos.
1: María Teresa Hernández,
0: Nuria Castells, Jesús Aguilar y su servidor. Que haya paz en nuestros tiempos.

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4: Son las 7 y 50 minutos.
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4: 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En el Mundial 2026. A lo largo de estas historias, hemos hablado de goles, finales, lesiones, recuperaciones, triunfos y derrotas. Hemos acompañado a Roberto Baggio en uno de los penales más recordados de la historia. Hemos observado a Christian Eriksen disputar el partido más importante de su vida en medio de una emergencia cardiovascular. Hemos visto cómo Christoph Kramer perdió el recuerdo de una final del mundo, cómo Neymar enfrentó una lesión que paralizó a todo un país y cómo Zlatan Ibrahimovic desafió los pronósticos médicos para regresar a competir al máximo nivel. Pero en realidad, ninguna de estas historias trata solamente de fútbol. Todas hablan del cuerpo humano, hablan de sus límites y de su gran capacidad de adaptación. Hablan de la manera en que el cerebro toma decisiones en fracciones de segundo, de cómo el corazón responde al esfuerzo extremo, de cómo los músculos generan movimiento, de cómo los tejidos se reparan y de cómo la mente enfrenta presión, incertidumbre, dolor y esperanza. El fútbol ha sido únicamente el escenario. La verdadera historia ha ocurrido dentro de las personas. Esta es una de las razones por las que este deporte genera tanta afición en todo el mundo. Cuando observamos un partido, no solamente vemos a 22 jugadores detrás de un balón, también observamos millones de años de evolución biológica funcionando de manera coordinada. Observamos sistemas nerviosos procesando información a velocidades extraordinarias. Observamos corazones adaptándose al esfuerzo. Observamos músculos transformando energía en movimiento. Observamos emociones capaces de movilizar países enteros. Observamos ciencia en acción. Durante mucho tiempo, muchos de estos procesos permanecieron ocultos. No sabíamos con precisión qué ocurría dentro del cerebro después de una conmoción. No comprendíamos completamente cómo se recuperaban los tejidos. No disponíamos de herramientas capaces de anticipar lesiones o monitorear en tiempo real la respuesta fisiológica del organismo. Hoy la situación es muy diferente. La medicina, la ingeniería, la biología, la inteligencia artificial y las ciencias de la salud en general están permitiendo observar fenómenos que antes permanecían invisibles. Lo que hace apenas unas décadas parecía imposible, hoy forma parte de la práctica cotidiana en numerosos equipos deportivos y centros médicos alrededor del mundo. Ahora en este Mundial 2026 estamos presenciando la Copa del Mundo más avanzada desde el punto de vista científico y de salud. Vemos sistemas de monitoreo fisiológicos cada vez más sofisticados. Vemos inteligencia artificial ayudando a interpretar grandes volúmenes de datos. Vemos herramientas capaces de detectar riesgos con mayor anticipación. Vemos nuevos avances en medicina regenerativa, biomateriales, rehabilitación, análisis del rendimiento y protección neurológica. Sin embargo, lo más importante no es la tecnología en sí misma. Lo verdaderamente importante es para qué se utiliza. El objetivo final no consiste únicamente en correr más rápido, saltar más alto o prolongar una carrera deportiva. El objetivo es proteger la salud, cuidar cerebros, cuidar corazones, prevenir lesiones, preservar calidad de vida y comprender mejor cómo funciona el organismo humano. Muchas de las innovaciones que hoy observamos en el deporte terminan llegando años después a hospitales, clínicas y centros de rehabilitación. Las tecnologías utilizadas para monitorear futbolistas ayudan posteriormente a pacientes cardiovasculares. Los avances en biomateriales favorecen tratamientos ortopédicos, maxilofaciales y odontológicos. Los conocimientos obtenidos en escenarios de alto rendimiento enriquecen la atención de millones de personas que jamás jugarán una final de Copa del Mundo. Y ahora, casi para terminar este Mundial 2026, nos hemos emocionado con goles, atajadas, remontadas y triunfos. Quizá podemos mirar el fútbol desde una perspectiva diferente. Podremos admirar no solamente el espectáculo, también podremos reconocer la complejidad biológica que existe detrás de cada movimiento. Podremos pensar en el cerebro que calcula trayectorias imposibles, en el corazón que sostiene el esfuerzo, en los pulmones que abastecen de oxígeno al organismo, en los tejidos que se reparan, en la mente que enfrenta la presión, en la ciencia que protege silenciosamente todo ese proceso. El fútbol se juega sobre el césped, pero también se juega en neuronas, músculos, hormonas, células, emociones, moléculas y tecnologías que trabajan lejos de los reflectores. Y mientras seguimos celebrando goles y campeonatos, ese otro partido continuará desarrollándose silenciosamente dentro de todos nosotros. Un partido donde convergen conocimiento, salud, innovación y vida, donde cada latido, cada pensamiento y cada movimiento forman parte de una extraordinaria obra de ingeniería biológica. Ese es, y seguirá siendo, el Juego Invisible. 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
4: Son las 8 con 7 minutos.
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5: Son las 9 en punto.
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8: Gracias, muchas gracias por acompañarnos. Muy buenos días tengan todas y todos. Y gracias por acompañarnos en esta emisión de Conexión Universitaria. En este día 15 de julio del 2026, pues un día nubladito, el sol quiere salir, pero más adelante tendremos el clima desde el Bariclín con Alejandrina Dalemes para que nos dé detalles de cómo va a estar el clima el día de hoy, este pronóstico que nos proporciona Bariclín. Y bueno, yo me da muchísimo gusto que nos acompañe pues esta mañana. Yo le pido que se quede con nosotros durante una hora aquí en Conexión Universitaria. Ya sabes, siempre tenemos invitados con temas sumamente muy importantes e interesantes y que siempre son en beneficio.

los que van a estar por aquí nuestros invitados del día de hoy. Pero antes, bueno, sí me estaban comentando, estaban haciendo algunos comentarios en redes y bueno, pues ya el Mundial se termina, ganó España el día de ayer, hoy pues estará Inglaterra con Argentina y ya veremos la final el domingo con estos de estos dos participantes, Inglaterra y Argentina, pues con el que gane pues España va. Y para todos aquellos que son pues ahora sí que fieles al fútbol con mucha energía ahí, pues que ganen mejor y

casi 5 kilómetros. Ya sabe, debe de inscribirse. El 27 de septiembre será el día mágico para todos los corredores. Y ahora sí le platico quién viene el día de hoy. El día de hoy estaremos hablando vía telefónica con el doctor Marco Tulio Ramírez Torres. Él es profesor de tiempo completo de la Coordinación Académica de la Región Altiplano Oeste. Y estará aquí presente con nosotros Cintia Cristina Sosa Álvarez y Sergio Daniel Núñez Rosa. Ellos son estudiantes.

proyecto del 32 Verano de la Ciencia con el tema Desarrollo de aplicaciones de realidad virtual para MetaQuest Pro. MetaQuest Pro es un dispositivo de realidad virtual mixta, estas son de últimas generaciones, que permite a los usuarios interactuar en entornos tridimensionales

interesante, así es que no se lo pierda. Por otro lado, también tendremos aquí con nosotros en cabina a Carla Daniela Cárdenas Sánchez, estudiante de Ingeniería Mecánica Administrativa de la Facultad de Ingeniería, y a Eilani Estefanía Ortiz Méndez, estudiante de Ingeniería Civil de la Facultad de Ingeniería, porque ellos obtuvieron la beca de movilidad CECITE para la doble titulación en Ingeniería con Francia. Entonces, realmente, pues es un... muchas felicidades para ellos, porque es un logro. La universidad es una institución de educación superior con el mayor número de estudiantes seleccionados en la primera generación del programa de becas de movilidad para la doble titulación en ingeniería con Francia, impulsado por la Secretaría de Ciencias, Humanidades, Tecnología e Innovación, CECITI. Y le comento que de los 25 jóvenes elegidos en todo el país para este esquema de movilidad internacional, 11 pertenecen a la Universidad Autónoma de San Luis Potosí. Entonces estarán aquí con nosotros y nos platicarán cómo fue que lo obtuvieron. Además, por otro lado, estará con nosotros la licenciada en Ciencias de la Comunicación, Alma Esparza Barajas. Ella es coordinadora de producción de la actividad de la Dirección de Radio y Televisión. Ella nos habla.

la actividad de divulgación, así como generar nuevos formatos y contenidos en los medios de comunicación universitarios. La Dirección de Radio y Televisión y la Secretaría de Investigación y Posgrado convocan a la comunidad.

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1: Muchas gracias, Alejandrina, por estar con nosotros el día de hoy. Y bueno, pues cuéntanos qué nos depara el destino en cuestión climatológica. ¿Estaremos por ahí, Alejandrina? Alejandrina.
2: Hola, ¿cómo estás, Caro? Buenos días.
1: Adelante, Alejandrina, te escuchamos perfectamente.
2: Gracias, te traigo el pronóstico más acertado en nuestro estado para este miércoles 15 de julio. Y lo vamos a detallar por zona. En el altiplano potosino se esperan temperaturas máximas de 32 grados centígrados y mínimas de 18. Cielo medio nublados con vientos de 19 kilómetros por hora con brisa débil y ráfagas de 33 kilómetros por hora sin precipitación significativa. Ahora, en la zona media se encontrarán con temperaturas máximas de 25 grados centígrados y mínimas de 17. Cielo medio nublado con vientos de 15 kilómetros por hora con brisa débil y ráfagas de 35 kilómetros por hora con precipitación moderada de 5 a 20 milímetros, generando 6 milímetros de acumulado. Ahora, en la Huasteca Potosina se encontrarán con temperaturas máximas de 31 grados centígrados y mínimas de 22. Cielo medio nublado con vientos de 16 kilómetros por hora con brisa débil y ráfagas de 32 kilómetros por hora con precipitación moderada de 5 a 20 milímetros, generando 8 milímetros de acumulado. Y en la capital potosina, que abarca la región centro, nos encontraremos con temperaturas máximas de 27 grados centígrados y mínimas de 15. Cielo medio nublados con vientos de 19 kilómetros por hora con brisa débil y ráfagas de 48 kilómetros por hora sin precipitaciones significativas. Hasta aquí el pronóstico para esta mitad de semana, Caro.
1: Así es, Alejandrina, muchísimas gracias por este pronóstico, este clima que nos traes el día de hoy, y bueno, hay que tomar las recomendaciones que bien nos dices. Muchas gracias, nos vemos y nos escuchamos mañana, Alejandrina.
2: Un abrazo a todos nuestros radioescuchas y a todos en cabina.
1: Gracias, ahí está el clima. Ahora vamos a las efemérides de un día como hoy, de 15 de julio, con mi compañera Guadalupe Guevara.
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4: La Asamblea General de la ONU proclamó el 15 de julio como el Día Mundial de las Habilidades de la Juventud. Esto para divulgar la importancia de impulsar a los jóvenes a través de la adquisición de habilidades y destrezas que le permitan acceder al mercado laboral global. El enfoque está en empoderar a la juventud mediante la inteligencia artificial. Esta plena cuarta revolución industrial es crucial para adaptar la educación y la formación profesional para preparar a los jóvenes frente a los desafíos y oportunidades de la IA. Con la celebración de este día, se trata de empoderarlos para que sean influyentes en el mundo, comenzando desde su comunidad para el logro de sus objetivos de vida. Sin los jóvenes, será imposible conseguir una sociedad justa y sostenible. Fue un día como hoy, pero del año 1606, que nació el pintor y grabador holandés Rembrandt, principal partífice del estilo barroco y escuela flamenca. Su aportación a la pintura coincide con lo que historiadores han dado en llamar la Edad de Oro neerlandesa. La obra pictórica de Rembrandt está expuesta en los museos de mayor renombre del mundo, entre ellos el Prado, el Louvre, Hermitage, Met, Nueva York, entre otros. Su legado incluye obras como La tormenta en el mar de Galilea, de 1663, La lección de anatomía del doctor Nicolas Tulp, de 1632, y El retorno del hijo pródigo, de 1668, y Rembrandt pasó sus últimos años en una situación de pobreza y de carencias. Para el año de 1904 murió Anton Chejov, originario de Taganrog, en Rusia. Fue un narrador y dramaturgo considerado uno de los principales escritores y más brillantes de la Rusia zarista. Produjo gran cantidad de cuentos y algunas obras de teatro que dieron pie para construir el Teatro del Arte de Moscú. Su profesión de médico le ocasionó la tuberculosis, que puso fin a su vida en una fecha como esta. Comenzó a publicar relatos humorísticos en revistas con el seudónimo de Chejonte para ayudar económicamente a su familia. De sus obras le interesan los detalles que dan sustancia a los personajes. Críticos destacan que la obra de Chejov es toda su obra una protesta contra la miseria humana. Un día como hoy, pero el año 1946, murió Miguel Ángel de Quevedo, oriundo de Guadalajara, Jalisco. Es un legendario ingeniero civil que impulsó la creación de diferentes áreas verdes dentro de la Ciudad de México, inspirado por sus años que vivió en Francia, por lo que fue conocido como el apóstol del árbol. Adquirió los potreros de la antigua hacienda de Panzacola en Coyoacán, donde fundó los viveros que se dio a la nación. Advirtió problemas ambientales, dijo que la desecación de los lagos que rodean a la Ciudad de México afectaría la salud de los habitantes, así como el crecimiento de la Ciudad de México sin ríos ni lagos la harían propensa a inundaciones. Fue fundador de la Sociedad Forestal Mexicana. Finalmente, en una fecha como esta, en el año 2011, fue estrenada a nivel mundial la película de la saga Harry Potter, Las Reliquias de la Muerte, una serie de 7 novelas juveniles escritas por la autora J.K. Rowling y protagonizada por el mago del mismo nombre. Se trata de películas todas basadas en las novelas de la saga y todas estrenadas en el decenio comprendido del 2001 al 2011, realizando una película por cada libro de la saga, a excepción del último, cuya adaptación cinematográfica ocupó 2 películas distintas.

0: Compañera Guadalupe Guevara, y ahora vamos a las actividades que tiene la Universidad Autónoma de San Luis Potosí el día de hoy y los días consecutivos. No se la pierda con Giovanna Morales.
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0: Gracias por seguir aquí con nosotros en Conexión Universitaria. Ya estamos con nuestro primer invitado, que me da muchísimo gusto pues que esté aquí en cabina, al doctor Marco Tulio Ramírez Torres. Eres profesor de tiempo completo de la Coordinación Académica Región Altiplano Oeste y pues es un gusto que esté aquí con nosotros para hablar este proyecto del 32 Verano de la Ciencia, desarrollo de aplicaciones de realidad virtual para MetaQuest Pro, y vía telefónica están con nosotros.

0: tal? Buenos días, muchas gracias por la invitación.
1: Gracias, ¿no? Gracias que esté aquí con nosotros este día. Y bueno, pues este programa, ahora sí, estábamos hablando a

0: visor
1: que podemos entrar a otras realidades y es una maravilla. Pero platícanos, doctor.
0: Hola, ¿qué tal? Pues bueno, sí, la verdad es que hemos tenido la suerte de que nos hemos equipado para esta nueva carrera, que es la Ingeniería en Tecnologías Computacionales. Sí. Todavía no tenemos egresados, estamos trabajando con ellos, pero pudimos a hacernos de buen equipo, como son estos MetaQuest, y pues precisamente los alumnos ahorita en este verano de la ciencia, en estas 6 semanas, lograron desarrollar sus propias aplicaciones para esta plataforma y la verdad con resultados muy buenos, muy positivos y con bastante potencial.
1: Claro, son software que ustedes están realizando, desarrollando. ¿Y de qué van estos software? ¿Qué podremos ver?
0: Pues precisamente ahorita traemos un recorrido virtual en el campus con fotografía 360. Entonces está muy padre porque es muy inmersivo. Entonces uno tiene que girarse físicamente para seguir viendo todo el entorno, ¿no? Entonces se desenvuelve muy, muy interesantemente todo esto. Y además también pues tenemos como un desarrollo para construcción que hizo el alumno Sergio Daniel. Ahorita a ver si nos puede platicar un poquito de esto.
1: Sí, claro.
0: Pero precisamente él va solicitando materiales en el software y los va colocando los ladrillos, los va apilando, va cambiando si es pasto, si es suelo, si es concreto. Entonces está muy padre lo que logró en estas semanas porque la idea tiene mucho potencial.
1: Claro.
0: Y entonces acerca muy bien a la tecnología de este tipo el potencial que puede tener, ¿no? Y pues por el otro lado, la alumna Sosa pues trae una idea de turismo, que precisamente es un poco más como realidad aumentada, que precisamente agrega información a una zona turística y de esta forma con los marcadores, pues bueno, sale la información y precisamente cualquier persona podría tener acceso al momento de visitar un lugar. No es necesario un guía de turistas, ¿no?, para poder entender, ¿no?, la historia de estos lugares. Y el tercero proyecto traemos la idea de precisamente ver esa parte histórica de Salinas de Hidalgo, este municipio que tiene estos edificios de la salinera, de las calderas, uh-huh, que precisamente ahorita los vemos en ruinas, pero precisamente con esta realidad virtual queremos reconstruirlos, ¿no?, y quedar ese panorama y esa experiencia inmersiva de que precisamente cómo era este municipio, ¿no? Entonces dar esa alternativa, ¿no?, de que uno puede ver las ruinas y puede a la vez ver algo muy aproximado.
1: Sí, claro, uniendo la historia con la tecnología, ¿no?, que esto es fantástico. ¿Hacia dónde vamos, doctor, antes de ver a los alumnos de contacto?
0: Pues precisamente es lo que tratamos de hacer, ¿no? Por eso elegimos que fueran cosas de Salinas y todo esto, para que se note que nosotros lo hicimos, el desarrollo, que es nuestra tecnología, que es nuestro software. Y entonces la idea es esto, ya ofrecer el servicio, sí, para empresas, ya sea de marketing, ya sea de turismo, de todo esto, que precisamente se les tengan estas inquietudes de desarrollar alguna aplicación, alguna forma de ventas o algún modelo para explorar, ¿no? Ajá. O sea, ahorita traemos mucho esto de moda, ¿no?, de que a lo mejor los muebles, todo eso se ve de manera virtual, como quedarían en tu casa, todo eso. Pues nosotros ya les podemos hacer esa clase de software, ¿no? Entonces, está muy interesante. Entonces, empezamos al revés, ¿no? Empezamos mostrando lo que vamos a hacer y ahora sí, para poder ofrecer el servicio a todo su potencial.
1: Claro, y ya de la vista nace el amor y qué bueno que van caminando por ese buen camino. Estaba en la línea Cintia Cristina Sosa y también está con nosotros Daniel Núñez. Buenos días, ¿cómo están?
2: Bueno, buenos días.
1: ¿Qué tal? A ver, platíquenme, ¿cómo fue que ustedes quisieron participar en este proyecto del 32 Verano de la Ciencia? ¿Cómo fue que dijeron, aquí entramos y qué tanto les ha gustado este proyecto en cuestiones de investigación?
2: Pues la verdad es que es un tema, pues se podría decir que extenso y pues la verdad nos llamó mucho la atención, pues ya que, pues como la tecnología avanza y ese tipo de cosas, pues también nos animó a hacer este tipo de proyectos y usar los MetaQuest, que ahorita pues es el proyecto en el que estamos trabajando.
1: Claro, ¿qué has hecho tú por tu parte, Cintia? ¿Qué es lo que te ha correspondido hacer?
2: Bueno, mi proyecto se basa más que nada en como zonas de turismo, como ya lo había mencionado, ¿sí?, el doctor Tulio. Esto se basa pues mostrar como la cultura de México, ya sea también como las pirámides y todo ese tipo de cosas. Y pues a la vez trabajo con marcadores, que son como un claro ejemplo, están como los código QR, que al momento de mostrarlo, pues nos muestra la pirámide en 3D y su información y pues todo lo que contiene.
1: Así es. Muy bien, y por tu parte, Daniel, ¿cómo ha sido tu experiencia en este proyecto del 32 Verano de la Ciencia?
3: Pues la verdad ha sido muy interesante, muy entretenido. La verdad sí me interesó desde el inicio, desde los visores, el entenderlos, el que a veces no es necesario lo que es descargar un juego, sino que somos capaces de crear algo por nuestra cuenta.
1: Así es. ¿Y qué cómo has participado en este proyecto, Daniel?
3: Pues la verdad, pues, lo que hice fue crear mi proyecto, que se basa de como tipo construcción de bloques, en el cual puedes generarlo en un mundo, en un estilo Minecraft y a la vez Legos, se sí. podría decir así, porque vamos a poner diferentes tipos de bloques, apilarlos si queremos jugar, no sé, a tumbarlos, etcétera.
1: Ajá.
3: Y las texturas, y pues todo va con físicas.
1: Perfecto. Pues, a ver, ahí tenemos un problemita de comunicación, pero nos decías, Daniel. No, a ver, aquí doctor Tulio, pues sí traemos ahí un problemita. Los principales retos técnicos que ustedes han enfrentado en todo este proyecto del 32 Verano de la Ciencia.
0: Pues precisamente a lo mejor eso, que no hay una como aplicación o un entorno nativo para hacer todo el diseño.
1: Uh-huh.
0: La ventaja es eso, que también todavía queda muy abierto. Y entonces hay que hacer de forma modular en diferentes software para poder hacer la aplicación terminal, ¿no? Entonces, pero pues digamos, de alguna forma también ahí fue donde el ingeniero Héctor nos ayudó bastante. Él es un egresado de nosotros que uh-huh. sigue trabajando en desarrollo web. Y pues también él empezó a trabajar esto con el software Open Space. Y pues la verdad contamos con su apoyo para este proyecto y pues la verdad nos ayudó bastante durante esta estancia.
1: Así es. A ver, platicaba yo con el doctor y yo decía, esto se vuelve adictivo. Aquí tenemos los que nos están viendo a través del 170 de Total Play. Aquí tenemos estos visores, le podemos llamar así. Es un visor que es parte de la academia, ¿verdad? O sea, uh-huh. Si quieres levantarlo para que lo puedan ver, y si te lo quieres poner, doctor, ¿qué tan adictivo es esto?
0: Pues, esa es de la parte de los, digamos, contras que se les ha buscado a esto.
1: Ajá.
0: Pero precisamente también,
1: ¿ahí qué, por ejemplo, qué estás viendo?
0: Pues lo estoy viendo como realidad aumentada, te sigo viendo a ti, pero ajá. sigo viendo parte del sistema operativo. Entonces, okay. para escoger el usuario y todo, entonces, de hecho, incluso reconoce mis manos como puntero y así, o los controles, como
1: ajá.
0: vaya viendo, pero también tiene audio, entonces, está muy padre, la verdad, es una experiencia muy inmersiva, trabajar con estos.
1: Sí.
0: Y entonces, pues bueno.
1: Y entras a otras realidades, entras a otros mundos, a otras, sí, ya podemos hablar con muchachos, gracias, disculpen, pero es que andamos aquí con la tecnología. Daniel, antes de que termine, Daniel, ¿cuál ha sido tu experiencia en este 32 Verano de la Ciencia en investigación?
3: Pues la verdad ha sido muy interesante porque, pues bueno, en mi proyecto lo que se basa es construcción de bloques como
1: ¿sí?
3: tipo Legos, entonces podemos ponerlos, apilarlos, incluso tumbarlos, ¿sabes? Puede ser una manera didáctica en lo que podemos aprender, así como lo que podemos jugar o crear diseños incluso, o cambiar texturas, físicas, etcétera.
1: Muy bien. Y para ti, Daniela. Cintia, perdón.
2: Ah, sí.
1: Para ti, ¿cuál ha sido tu experiencia?
2: Pues más que nada, pues una forma de interactuar y pues comprender mejor pues los programas que se utilizan para modelar este tipo de aplicaciones, como una forma, se podría decir, didáctica de aprender y poder meternos un poco más en
1: la investigación.
2: Sí, en eso, y como que encontrar la forma más de que nos llame más la atención, de buscar y de poder crear más cosas.
1: Sí, así es. Muy bien. Doctor, ¿algo que quiera agregar en este proyecto que ustedes han venido desarrollando? Me comentaba que ya tienen un año y medio con este proyecto. Y bueno, pues evidentemente ya van muy adelantados. Y ojalá que lleguen al punto que ustedes, al objetivo inicial de este proyecto. ¿Y cuáles sería, cómo nos beneficia, se beneficia la universidad en este caso con este tipo de proyectos?
0: Pues para empezar también tienen mucha aplicación didáctica, la empresa que los desarrolla está muy metida en la parte de educación, porque imagínate, ¿no? Puedes ver a los dinosaurios, puedes ver las montañas, puedes ver esa geografía, historia, astronomía, que lo aprendas con de esta manera, es muy interesante, muy potente la herramienta. Y entonces, en ese sentido también queremos trabajar nosotros, ¿no? De alguna forma, tenemos en este caso, por ejemplo, cuando hacemos publicidad del campus, todo esto, es una forma que lo pueden conocer, ver el potencial y ver, una, conocen el potencial de los desarrolladores, de los alumnos que pueden hacer, conocen el campus, ven que está todo totalmente equipado. Entonces, no sé, es una forma que se rompen ciertas fronteras y da nuevas experiencias con la tecnología.
1: Perfecto. ¿Algo más que quiera agregar, doctor? Ya para terminar, porque ya el tiempo se nos acaba.
0: Pues precisamente eso, ¿no? Que a lo mejor precisamente si hay alguien interesado en el desarrollo de aplicaciones a medida, pues en cierta forma ya podemos respaldar algunas aplicaciones que podamos desarrollarle. Y entonces pues nosotros estamos totalmente abiertos a colaborar. Y pues bueno, queda ahí el contacto.
1: Pues muchas felicidades y también muchas felicidades a Cintia y a Daniel, estudiantes del cuarto semestre de la Ingeniería de Tecnologías Computacionales, y al doctor Marco Artulio Ramírez Torres, profesor de tiempo completo de la Región Coordinación Académica Región Altiplano Oeste. Muchísimas gracias por estar con nosotros, gracias, y pues nos vemos a ver cómo va caminando. Esta es la otra.
0: Okay, muchas gracias por la invitación.
1: Gracias, nosotros vamos a un corte y regresamos.
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6: Son las 9:32.
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9: Estamos en cabina, gracias por seguir acompañándonos. Estamos con Carla Daniela Cárdenas Sánchez, estudiante de Ingeniería Mecánica Administrativa de la Facultad de Ingeniería, y Leinali Estefanía Ortiz Méndez, estudiante de Ingeniería Civil, también de la Facultad de Ingeniería. Gracias por estar aquí con nosotros. Bienvenidas.
10: Gracias.
9: Que
10: gracias.
9: Ya se van a esta obtuvieron una beca de movilidad de CITI para la doble titulación en ingeniería con Francia. De 25 jóvenes elegidos en todo el país, 11 pertenecen a la Universidad Autónoma de San Luis Potosí. Y de esos 11, aquí están dos estudiantes muy contentas, muy felices. ¿Y cómo fue? Platícanos cómo fue que ustedes obtuvieron esta beca de movilidad para que sepan cómo poder hacerlo. Carla, ¿qué fue? ¿Fue difícil o no, Carla?
10: Ay, fue un proceso algo largo. Bueno, fue denso, pero sucedió todo en muy poco tiempo. Esto empezó hace 2 meses. En mayo yo comencé mi proceso gracias a doctor Alfredo, ahí que nos comunicó en la Facultad de Ingeniería unos nuevos programas que se firmaron entre la Facultad de Ingeniería y unas escuelas de ingeniería en Francia. Entonces me llamó la atención la idea y decidí postularme porque pues sonaba muy interesante. Y primero era que me aceptaran en la escuela y ya luego ver de financiamiento. Uh-huh. Y pues gracias a Dios la CECITI sacó una nueva convocatoria este año sobre becas para estudiar una doble titulación en Francia. Y pues las cosas se fueron dando, me aceptaron en la escuela, apliqué en las becas y pues todo se dio, gracias a Dios.
9: Sí, mucho, hay que hacer esto, hay que hacer lo otro, paso uno, paso dos, paso tres y todo, pero 2 meses pues... Sí, fue complicado. ¿Y cómo fue que te dieron la noticia?
10: La noticia, uy, de la beca, bueno, salió en el sistema de, o sea, la CECITI sí, en su página, en su plataforma, publicó los resultados en un PDF, y lo curioso es que publica nada más las claves.
9: Ah, ¿y luego?
10: Entonces, pues, tú tienes que buscar tu clave personal, y bueno, yo sí estaba nerviosa, porque iba buscando clave tras clave, y no salía. Porque, bueno, yo fui la última. Fíjate. Entonces sí me puse nerviosa que no salir, pero no, ya fui ahí el último número.
9: Así es. Y en tu caso eres Estefanía Ortiz.
11: Así es.
9: Decimos que somos Ortiz. En tu caso, Estefanía, ¿cómo fue? También, ¿cómo fue que decidiste? Dijiste, voy a aplicar.
11: Ah, ok. Uh-huh. Bueno, en mi caso fue un poco distinto porque, bueno, Carla no lo mencionó.

0: Francia, París, 2 años, todo pagado para ingenieros civiles. Y yo dije, ah, suena interesante, uh-huh. pero me pedían un nivel de francés B2, el cual yo no tengo, porque pues no era de mi interés. Entonces no iba a preguntar, pero aún así una amiga me armó de valor para preguntar, y le pregunté también al doctor Alfredo Ávila, ¿sí? el cual es muy... ayuda mucho en estos procesos,
1: sí,
0: ¿no?
1: Sí, nos apoyó demasiado, en ajá. serio. Sí. Le agradecemos mucho.
0: Sí, bueno. Entonces le pregunté y me dijo, mira, podemos checar, mandas tus papeles a esta universidad, voy a ir a la STP y vemos si te aceptan. Uh-huh. Entonces, pues yo mandé todos mis papeles, pues mandé lo de que tengo un nivel de inglés, a ver qué decían. Y como ellos tenían un nivel de... digo, tenían el curso todo en inglés, pues sí me aceptaron. Sí, claro. Me dijeron, ah, pues claro, vente. Y ya el siguiente paso fue ahora sí aplicar para la beca CCity. Que acaba de decir que para la beca CCity no pedían mucho, por si el próximo año alguien está interesado, solo te piden tu carta de aceptación de la Universidad de Francia, que ellos te digan explícitamente tu nombre completo, que vas a ir a estudiar de tal fecha a tal fecha y que no venga con ninguna restricción, o sea, que diga de que solo lo voy a aceptar, sí, no, tiene que venir que vas a estudiar sin importar cualquier cosa, ¿no? Y también te piden una INE, una identificación, INE o pasaporte, y una constancia de que estás estudiando en una universidad de aquí de México.
2: Perfecto. ¿Y luego sí. entonces?
0: Ah, después de eso, pues ya el siguiente paso fue aplicar esta convocatoria. Nos dieron los resultados el 3 de julio. Y bueno, primero decía la página que los resultados salen a las 12 a.m. Entonces ahí nos ven a Carla y a mí, los otros compañeros, esperando a que salieran los resultados. Uh-huh. Nada. Entonces decidimos mejor ir a dormirnos. Yo les dije, chicos, yo creo que van a salir el siguiente día a las 2 p.m. o a las 6 p.m. Ustedes confíen.
2: Tranquilos.
0: Y justo Carla como a las 2 y media nos marca y nos dice, chicas, ya salieron los resultados, chequen si está su clave única. Y pues fui nerviosa a ver si estaba mi clave única, y sí estaba, gracias a Dios. Y sí. Pues muy emocionante.
2: Qué maravilla.
1: Sí, yo también quería agregar a lo que decía Leila.
2: Sí, adelante.
1: Estos programas, un requisito es haber cursado 3 años universitarios de ingeniería en cualquier universidad de México en general. Entonces sí te pedían eso, estar a partir del sexto semestre, ya que bueno, el programa que nosotras vamos a ir hasta

0: terminamos, concluimos aquí lo que nos falta en la autónoma y recibimos los dos títulos.
1: Perfecto. ¿Y tú en el francés cómo vas?
0: Pues no, lo ando desempolvando. Ajá. Porque mi caso, bueno, como comentó esta Lilani, bueno, siempre ha sido mi sueño estudiar en Francia. Desde que tengo 10 años llevo voy yendo a clases, estudiando el idioma. Pero
1: ya te habías visualizado en Francia y entonces dijiste estudiar francés.
0: Sí, no, siempre fue pues mi sueño.
1: Claro.
0: Y ya hace unos par de semestres que dejé las clases para concentrarme en otras cosas, entonces ahorita ando desempolvando el idioma para pues ir al 100% ya al estudiar allá.
1: Así es. Sí. ¿Esta estancia qué aportará a nivel profesional, Estefanía, para en lo personal?
2: Ay, claro que va a aportar demasiado porque, bueno, la universidad que yo voy está dedicada específicamente al área de la construcción. Yo voy a ser ingeniera civil, entonces esto va a ser un plus para mi carrera porque es, pues, una universidad que les digo, su foco es solo en eso, así que me va a ayudar mucho a crecer porque están muy enfocados en la construcción ambientalista, o sea, que sea amable con el medio ambiente, que creo que es algo que falta mucho aquí en México y que, bueno, yo voy a aportar a México eso que falta.
1: Perfecto, qué bien. ¿Y tú a dónde vas?
0: Yo voy a ir a una escuela de ingenieros en Brest.
1: Ajá.
0: Que su especialidad es en electrónica, informática y mecatrónica, y a mí lo que más me interesa son los laboratorios de mecánica de materiales porque ahí la zona es, bueno, está al lado del mar y tiene, este, especializa en lo que es la investigación marítima, de resistencia de materiales y cómo afecta pues la maquinaria, todo estar en el ambiente acuático, en el océano, con el agua y las sales, cómo afecta esas propiedades.
1: Perfecto. ¿Cuándo se van?
0: Bueno, mis clases empiezan el 31 de agosto.
1: Ya, o sea que ya andas

0: podemos hacerlo?
1: Pues yo le recomiendo a cualquier persona, primero que nada, no desanimarse, y también si estás desde cero, eres un alumno que va a entrar a la universidad, ya tienes tu ficha de admitido para agosto, pues primero que nada buscar qué ofrece la autónoma, porque la autónoma tiene demasiadas oportunidades, solamente hay que buscarlas. Y también los idiomas, es importante empezar con el inglés, las clases, aunque es cansado y tedioso, todos los días dedicarle unos 20 minutitos, media hora, eso, todos los días dedicarle un poquito de tiempo, a la larga va a significar la diferencia. Claro. Y también, pues, soñar. Honestamente, uno tiene que dejar la imaginación volar y darse chance de soñar, y si uno se esfuerza al 100% el día de hoy, el día de mañana lo va a lograr.
0: Así es. Exacto. Qué bonito, qué bonito, qué bonitas palabras para todos aquellos que nos ven. De tu parte, Estefanía.
2: Ah, bueno, yo quisiera decirles que ustedes tienen que preguntar. ¿Por qué les digo esto? Porque yo no iba a preguntar, y solo porque alguien me dio ese impulso, decía hacerlo, es que ahora estoy aquí y estoy a punto de irme 2 años a estudiar en Francia, y que también ustedes dejen que cambien sus planes, porque muchas veces nosotros tenemos algo planeado y decimos voy a hacer esto en tal fecha y así, pero yo no tenía planeado esto y siento que va a ser algo muy beneficioso para mí mismo, así, para mí misma más bien. Uh-huh. Entonces anímense a preguntar. Otra cosa, sí, yo no sé francés, pero igual me tuve que comprometer con la universidad de que lo iba a hacer, sí, claro. Así que sí es muy importante que se enfoquen en los idiomas, pero igual, o sea, no les digo de que no, ya no pregunten, o sea, sí háganlo.
0: Como bien dice Carla, hay muchas

0: ¿Hace cuánto tiempo te vas, Estefanía?
1: 2 años.
0: 2 años también tú.
1: Igual dos años.
0: 2 años y todos los demás son 2 años, 2 años que seguramente van a ser maravillosos y van a hacer la diferencia en su profesión. Y les deseo muchísima suerte, la verdad, de corazón. Y a todos aquellos alumnos que están escuchando, pues también hagan esta diferencia en sus vidas, porque estas oportunidades existen.
1: Sí.
0: Uh-huh. ¿Algo que quieran decir, Carla, Estefanía?
1: Pues yo nada más quiero terminar de que, pues sí, como decía Lenani, no se queden con las dudas, pregunten, insistan, porque incluso aunque crean que es la más mínima duda, no se la guarden, porque a lo mejor esa hay algo que no conocen y esa información es crucial para empezar un nuevo proceso. Entonces no se cansen de preguntar, en serio, hay que perder la pena.
0: Así es.
2: Sí, exacto, uno tiene que actuar. A veces uno dice, no, lo voy a hacer después pregunto, después veo, pero no, chicos, el presente es hoy y tienes que hacer las cosas hoy.
0: Qué bonito hablan, me encantó haberlas tenido aquí en cabina, porque es muy emotivo y aparte este asunto de sí se puede, de tener gente positiva como ustedes, mentes jóvenes positivas, me da mucho gusto que hayan estado aquí. Muchísimas gracias.
1: Gracias.
0: Mucha suerte, les deseo lo mejor y cuando regresen, si es que todavía por acá andamos, aquí nos vemos para que platiquen la experiencia.
2: Claro, sí.
0: Mandan mensajitos, publiquen, sí, suban a las redes, pongan para que vean los demás que eso está muy padre. ¿Sale?
1: Perfecto.
0: Bueno, muchísimas gracias. Nosotros vamos a noticias de ciencia y tecnología y regresamos.
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4: Comer un aguacate al día puede ser beneficioso para la salud del corazón, especialmente en personas con obesidad, ya que ayudaría a reducir el riesgo de enfermedades cardiovasculares, según un comunicado de la Universidad Estatal de Pensilvania. La investigación analizó los resultados de un estudio anterior que incluyó 786 adultos con obesidad, mientras que los demás añadieron un aguacate diario a su alimentación sin realizar otros cambios en su estilo de vida, lo que sugiere que cualquier persona con obesidad podría beneficiarse de las ventajas de este fruto.
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4: La creatina, sustancia popular entre atletas y culturistas que ayuda a mejorar el rendimiento y a desarrollar masa muscular, podría tener un prometedor uso en la lucha contra el cáncer, según un comunicado de la Universidad de California. En una investigación se descubrió que el suplemento es un combustible esencial para las células dendríticas que actúan como sistema

0: de inteligencia del cuerpo, capturan fragmentos de los tumores y los presentan a los linfocitos T citotóxicos, conocidos como asesinos, instruyéndolos para que ataquen el cáncer.
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0: Un equipo encabezado por científicos de la Universidad de Sassari, en Italia, descubrió que la miel multifloral, elaborada a partir del néctar de distintas flores silvestres, podría ayudar a proteger las células de la piel humana frente a los efectos dañinos de la radiación ultravioleta del sol. Los resultados mostraron que la miel ayudó a reducir el estrés celular y los signos de envejecimiento prematuro, tanto en células madre de la piel como en fibroblastos. Según explicó la investigadora, en las células madre la miel aumentó la expresión de marcadores vinculados con la capacidad de regeneración y redujo la actividad de genes asociados al envejecimiento.
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0: Científicos del Instituto Blue Marble Space calcularon cuándo podrían desaparecer las últimas plantas de la Tierra y concluyeron que ese momento podría llegar mucho más tarde de lo que se pensaba. Los investigadores utilizaron modelos climáticos tridimensionales para analizar cómo el aumento del brillo del sol y los cambios en los niveles de dióxido de carbono afectarán a la biosfera vegetal durante los próximos 2.000 millones de años. Hasta ahora se creía que las plantas desaparecerían antes por falta de CO2, pero los nuevos resultados apuntan a una mayor resistencia.

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1: De regreso, ya estamos aquí en cabina, muy gustosas, nosotras aquí muy, muy contentas. Estoy aquí con la licenciada en Ciencias de la Comunicación, Alma Esparza Barajas, coordinadora de producción de la actividad de la Dirección de Radio y Televisión UASLP. Nos hablará de la convocatoria de la quinta jornada radiofónica Ciencia, luego existo. Maravilloso. Y tema padre.
2: Padre, ¿verdad?
1: Sí,
2: sí,
1: muy padre.
2: Gracias
1: por estar aquí. Buenos días. Y pues háblanos de esta convocatoria. Ya inició, ya está abierta. ¿Cómo podemos participar? Pero importante, este punto. Ciencia, luego existe este tema tan padre.
2: Sí, bueno, es una jornada radiofónica,
1: ¿sí?
2: Claro, te platico el de las programaciones especiales que preparamos aquí en Radio Universidad. Esto es en el marco del Día Internacional de la Ciencia. Tenemos nosotros esta jornada, de hecho ya tenemos fecha, es del 22 al 30 de septiembre,
1: ¿sí?
2: Es cuando se llevaría a cabo esta jornada. Pero bueno, todo tiene su inicio mucho antes.
1: Platícanos.
2: Se llama Ciencia, luego existo, está muy padre porque alude a esta frase de René Descartes,
1: ¿sí?
2: Donde habla

0: quinto año que lo hacemos, esta sería la quinta edición, a todos aquellos quienes tienen estas tesis, estas investigaciones, a que compartan a través de un proyecto radiofónico, ya sea un programa, ya sea una cápsula, los formatos son muy diversos, ¿no? Todo esto que están investigando. ¿Quiénes son? Esta convocatoria está dirigida originalmente a los participantes del Verano de la Ciencia.
1: Sí.
0: Es una colaboración que se hace muy de la mano de la Secretaría de Investigación y Posgrado.
1: Sí.
0: Ajá. Entonces, bueno, se les hace a ellos. Esta convocatoria se abrió el 8 de junio. Por ahí estuvimos en la presentación justamente del verano. Se les hizo la invitación para que ellos, pues que tengan como este interés en trabajar acá, bueno, uh-huh, pues nos acompañen. Muchos de ellos dicen, bueno, pues es que yo no sé hacer radio, ¿verdad?
1: Exacto.
0: Por la... Adelante.
1: Sí, no, exacto, esa es la pregunta. ¿Cómo sí. Estoy interesada, pero no sé cómo hacerlo? Entonces, claro. ¿qué salida le dan
0: así
1: a ellos?
0: Eso es lo bonito. O sea, en radio se convierte en una casa de todos. Radio lo hacemos todos, ¿no? Dice mi directora. Aquí tenemos un equipo muy grande de productores, de colaboradores, de gente que ya ha estado con nosotros. Entonces, ellos van a aportar el conocimiento. Nosotros aportamos lo demás. Nosotros los acompañamos, ellos, de hecho tenemos un taller por ahí, sí, como para el día 24 de agosto, sí, para quienes sí, estén inscritos y seleccionados, donde pasan un día con nuestros colaboradores, con nuestros productores, donde les están dando nociones de sí, radio básicas, donde les están enseñando apreciación sonora, donde ellos sí, se quedan súper motivados y con mucho más conocimiento de cómo llevar al micrófono sus investigaciones, sí, lo que traen, ¿no?
1: Sí, esta convocatoria está abierta, ¿y cuándo cierra?
0: Esta convocatoria cierra el 12 de agosto, Caro.
1: 12 de agosto.
0: Así es. Ajá. Y la pueden encontrar,
1: ver,
0: perdón,
1: sí.
0: En www.radioytelevision.uaslp.mx, igual en nuestras redes, por ahí están ya nuestras publicaciones con más detalle.

0: proyecto ya, ya como más desarrollado.
1: Claro. ¿Cuál sería el impacto que pues deseamos ahora sí que tener con este evento de estas investigaciones que nos llegan y pasarlas a, pues ahora sí que al micrófono?
0: Así es justo eso, que no se queden como en estos Exacto. laboratorios, que no se queden en las aulas, que se comparta, que se sepa. Es justo también que la gente lo sepa,
1: sí.
0: que nuestra sociedad esté viendo el beneficio sí. de todos estos estudios, ¿no? Que nuestra universidad está aportando.
1: Sí, tanto proyecto, ¿verdad?
0: Así es. Uh-huh. Y bueno, prueba de ello es nuestro sistema de podcast. Todas estas investigaciones, todos estos programas que se han hecho a lo largo de estos 5 años se encuentran ya en un canal de podcast de Spotify, que lo pueden encontrar así, Ciencialogo Existo,
1: sí.
0: De Radio UASLP.
1: Uh-huh.
0: Y ahí se darán cuenta de todos los programas y todas las investigaciones que se han hecho.
1: Porque la verdad es la maravilla de es por eso que también nosotros en este espacio de Conexión Universitaria pues hemos estado invitando a todos estos que tienen estos personales, doctores, estudiantes, investigadores que llevan a cabo proyectos del 32 Verano de la Ciencia de la Importancia, y qué maravilla que lo llevemos a lo que es la radio, ¿no? Entonces es para justamente que la sociedad sepa de claro. todas las investigaciones, claro. de todos los proyectos tan importantes que realiza esta casa de estudios. Y qué buena idea, cómo surge.
0: Sí,
1: y ahí van por la quinta convocatoria.
0: Por la quinta convocatoria, ¿no?
1: Ajá.
0: Y hemos tenido
1: diferencia de las demás que habría en esta ocasión, Ana.
0: Bueno, ahora estamos invitando también

0: vacaciones y siguen haciendo trabajos, pueden volver a participar con nosotros, ¿no? Y bueno, tenemos también actividades complementarias, por ejemplo, vamos a tener un planetario. Ay, no sé si ya me estoy adelantando, pero
1: no,
0: bueno.
1: Tú dilo, ya,
0: en el edificio central, recibimos visitas de las escuelas de nivel básico, por ejemplo, ahí reciben charlas de ciencia, de nuestros productores, de nuestros colaboradores también. Entonces es es todo un evento, ¿no? Se claro. vuelve muy grande, más que la producción radiofónica. Esto ha crecido ya muchísimo.
1: Sí, mucho. Sí. Y la importancia de divulgar la ciencia, ¿no? O sea, porque punto neurálgico, creo yo, que es importantísimo.
0: Nuestra tarea.
1: Exacto.
0: Así es.
1: Así es. Y qué mejor hacerlo en la radio, es muy bonita, como dices
0: claro.
1: tú. Todos traemos una radio en la cabeza, dices, ¿sí? Todos traemos una radio en la cabeza. Entonces, ¿qué hay que hacer? Entrar a la página.
0: Es www.radioytelevisión.uaslp.mx, uh-huh. en nuestras redes como Radio y Televisión, Instagram, Facebook, por ahí, y con el mismo nombre, por ahí pueden buscar la convocatoria Ciencia, luego Existo.
1: Ahí está,
0: así
1: para
0: se
1: que,
0: llama.
1: Ajá, dices que no está nada complicado.
0: No, es muy accesible.
1: Muy accesible y pues nada, hay que inscribirse para que puedan participar. ¿Algo más que quieras agregar, Alma, que les quieras comentar a la gente que nos ve y nos escucha para que puedan participar?
0: Muy bien, bueno, pues anímense, todos aquellos que tengan inquietud por saber hacer radio, por conocer la dinámica que aquí se vive, no te lo voy a negar, hay mucha gente que incluso de los que han participado aquí ya se han quedado en la barra programática de Radio Universidad, donde originalmente era un solo programa para participar en la jornada. Ya tenemos programas, ¿no? Y diferentes. Por ejemplo, hay uno de unas que se llama Ciencia del Cuidado y la Salud, de unas doctoras que son la chispa andando al micrófono. Son bien divertidas, les encantó. Ellas nada más era como sembrarles el granito, la semillita. Se quedaron haciendo su programa. El caso de Víctor Gutiérrez también con sonidos de arquitectura.
1: Sí,
0: fíjate, de arquitectura,
1: sí,
0: cómo suena el ambiente.
1: Sí,
0: o sea,
1: sí.
0: Es como muy interesante.
1: Sí.
0: Cómo se van gestando los proyectos.
1: Sí, así es que puede ser, no sé, igual y uno de
0: claro.
1: los proyectos se queda por aquí.
0: Y a Caro la vamos a invitar ahorita que nos
1: vamos.
0: Ya se apuntó.
1: Sí, ya me apunté, así es que ya por ahí voy a estar y muchísimas gracias.
0: Claro que
1: Alma,
0: sí.
1: Muchísimas gracias por estar aquí en el espacio de Conexión Universitaria, en esta convocatoria de la quinta jornada radiofónica Ciencia Luego Existo. Ya ahí ya dio para que usted pueda inscribirse, está abierta la convocatoria y bueno, vivir la experiencia, porque siempre, como decían las compañeras de las estudiantes que se van a Francia, no sé si las escuchaste,
0: sí.
1: Muy motivadora todo lo que nos dijeron, y la universidad siempre tiene algo para alguien.
0: Así es.
1: Siempre. Si es que busquen.
0: Siempre
1: hay algo para alguien. Así es que ahí se queda el dato. Nosotros nos vamos. Me da mucho gusto que haya estado con nosotros durante una hora. Gracias, licenciada Alma.
0: Gracias.
1: Muchísimas gracias. Nosotros nos vamos. Y pues los vemos y los escuchamos el día de mañana, 16 de julio. Pásela bien y nos vamos. Gracias.
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6: Son las 10 con 2 minutos.
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2: Son las 11:03.
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0: 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A lo largo de estas historias, hemos hablado de goles, finales, lesiones, recuperaciones, triunfos y derrotas. Hemos acompañado a Roberto Baggio en uno de los penales más recordados de la historia. Hemos observado a Christian Eriksen disputar el partido más importante de su vida en medio de una emergencia cardiovascular. Hemos visto cómo Christoph Kramer perdió el recuerdo de una final del mundo, cómo Neymar enfrentó una lesión que paralizó a todo un país y cómo Zlatan Ibrahimovic desafió los pronósticos médicos para regresar a competir al máximo nivel. Pero en realidad, ninguna de estas historias trata solamente de fútbol. Todas hablan del cuerpo humano, hablan de sus límites y de su gran capacidad de adaptación. Hablan de la manera en que el cerebro toma decisiones en fracciones de segundo, de cómo el corazón responde al esfuerzo extremo, de cómo los músculos generan movimiento, de cómo los tejidos se reparan y de cómo la mente enfrenta presión, incertidumbre, dolor y esperanza. El fútbol ha sido únicamente el escenario. La verdadera historia ha ocurrido dentro de las personas. Esta es una de las razones por las que este deporte genera tanta afición en todo el mundo. Cuando observamos un partido, no solamente vemos a 22 jugadores detrás de un balón, también observamos millones de años de evolución biológica funcionando de manera coordinada. Observamos sistemas nerviosos procesando información a velocidades extraordinarias. Observamos corazones adaptándose al esfuerzo. Observamos músculos transformando energía en movimiento. Observamos emociones capaces de movilizar países enteros. Observamos ciencia en acción. Durante mucho tiempo, muchos de estos procesos permanecieron ocultos. No sabíamos con precisión qué ocurría dentro del cerebro después de una conmoción. No comprendíamos completamente cómo se recuperaban los tejidos. No disponíamos de herramientas capaces de anticipar lesiones o monitorear en tiempo real la respuesta fisiológica del organismo. Hoy la situación es muy diferente. La medicina, la ingeniería, la biología, la inteligencia artificial y las ciencias de la salud en general están permitiendo observar fenómenos que antes permanecían invisibles. Lo que hace apenas unas décadas parecía imposible, hoy forma parte de la práctica cotidiana en numerosos equipos deportivos y centros médicos alrededor del mundo. Ahora en este Mundial 2026 estamos presenciando la Copa del Mundo más avanzada desde el punto de vista científico y de salud. Vemos sistemas de monitoreo fisiológicos cada vez más sofisticados. Vemos inteligencia artificial ayudando a interpretar grandes volúmenes de datos. Vemos herramientas capaces de detectar riesgos con mayor anticipación. Vemos nuevos avances en medicina regenerativa, biomateriales, rehabilitación, análisis del rendimiento y protección neurológica. Sin embargo, lo más importante no es la tecnología en sí misma. Lo verdaderamente importante es para qué se utiliza. El objetivo final no consiste únicamente en correr más rápido, saltar más alto o prolongar una carrera deportiva. El objetivo es proteger la salud, cuidar cerebros, cuidar corazones, prevenir lesiones, preservar calidad de vida y comprender mejor cómo funciona el organismo humano. Muchas de las innovaciones que hoy observamos en el deporte terminan llegando años después a hospitales, clínicas y centros de rehabilitación. Las tecnologías utilizadas para monitorear futbolistas ayudan posteriormente a pacientes cardiovasculares. Los avances en biomateriales favorecen tratamientos ortopédicos, maxilofaciales y odontológicos. Los conocimientos obtenidos en escenarios de alto rendimiento enriquecen la atención de millones de personas que jamás jugarán una final de Copa del Mundo. Y ahora, casi para terminar este Mundial 2026, nos hemos emocionado con goles, atajadas, remontadas y triunfos. Quizá podemos mirar el fútbol desde una perspectiva diferente. Podremos admirar no solamente el espectáculo, también podremos reconocer la complejidad biológica que existe detrás de cada movimiento. Podremos pensar en el cerebro que calcula trayectorias imposibles, en el corazón que sostiene el esfuerzo, en los pulmones que abastecen de oxígeno al organismo, en los tejidos que se reparan, en la mente que enfrenta la presión, en la ciencia que protege silenciosamente todo ese proceso. El fútbol se juega sobre el césped, pero también se juega en neuronas, músculos, hormonas, células, emociones, moléculas y tecnologías que trabajan lejos de los reflectores. Y mientras seguimos celebrando goles y campeonatos, ese otro partido continuará desarrollándose silenciosamente dentro de todos nosotros. Un partido donde convergen conocimiento, salud, innovación y vida. Donde cada latido, cada pensamiento y cada movimiento forman parte de una extraordinaria obra de ingeniería biológica. Ese es, y seguirá siendo, El Juego Invisible. 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

0: Son las 12 y 10 minutos.
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6: Es la 1 con un minuto.
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Universidad Autónoma de San Luis Potosí, marca las 13 horas con 17 minutos, 1 de la tarde con 17 minutos. Cálidas, no veraniegas, únicamente veraniegas, el verano maravilloso que nos abraza, nos calienta, nos pone en esta emoción misma de la circunstancia, así está el día de hoy. Entonces, cálidas, veraniegas, antiguas y sonoras tardes, estimado Radio Escuchas, bienvenidos a este su espacio radiofónico de la amplitud modulada de Radio Universidad, titulado Dodeca Cordón, en este miércoles, fíjense, ya es miércoles 15 de julio de 2026. Ha transcurrido la mitad del mes de julio. Aquí vamos corriendo. Yo soy Luis Fernando Padrón Blones, voy a ser su compañero en este viaje, este paseo, este recorrido que hacemos por el pasado musical. Los invitamos a seguirnos a través de las redes sociales en www.facebook.com/dodecacordonslp. Dodeca con K, CH, Dodeca Chordon, SLP con mayúsculas. Instagram somos Dodeca Chordon y en el Twitter, la X, somos arroba Dodeca Chordon. Y también estamos en iHearRadio y EAR Radio. Ahí ya saben que nos quedamos los viernes con nuestros programas maravillosos de ese día. Y también hay teléfono en la cabina, 4448-2613-48. Ahí queremos escucharlos, queremos que nos digan todo lo que ustedes quieran decirnos. Ahí está la línea telefónica. Ya saludo a mi compañera de fórmula, Anabelita, que le agradezco que me cubrió estos minutos. Venía yo un poco retrasado por una circunstancia, pero ella les puso esta música maravillosa que estábamos escuchando el día de hoy. Así que le agradezco enormemente compañía, apoyo y todo. Absolutamente todo. En el control técnico está la licenciada Zavala y ya estamos enlazados con Matehuala vía XHUASMFM 91.9, nuestra estación allá en Matehuala.

Bonaventura Viviani. Él nació un 15 de julio de 1668 en Firenze, en Italia, y debió de haber fallecido alrededor de 1693 en Pistoia, ahí en la misma Italia. Fue un muy destacado violinista. Él trabajó en la corte de Innsbruck como ejecutante de este instrumento entre 1656 y 60, son los datos que tenemos registrados. En 1672 y hasta 76 va a ser director de música en la corte de Innsbruck, que al extinguirse los Habsburgo tiroleses había estado pasa al control del emperador, y entonces este personaje va a acompañarnos. Las publicaciones que aparecen después de 1678, Viviani se firma como maestro de capilla con este título de director de la música de la corte de Innsbruck, y parece más probable que en esos años ya estuviera en Venecia trabajando en unos arreglos operísticos, principalmente en un arreglo del Scipione Africano de Francesco Cavalli y de una ópera de su creación, Astiage, que fueron representadas en 1678 en Venecia, y es lo que hace suponer a los estudiosos, a los expertos, que ella estaba afincado para esos años en Venecia. Ese mismo año va a dirigir un oratorio en el Oratorio de San Marcello de Roma con Arcangelo Corelli y Bernardo Pasquini en las fuerzas instrumentales, y muy posiblemente ese año haya sido elevado a un título nobiliario, pues al año siguiente se firma como nobile del Sacro Imperio Romano. Esto ya en 79, entre 78 y 79, muy posiblemente unos dos años después, entre 81 y 82, va a estar en Nápoles como director de una compañía de ópera, y en esa estancia va a ejecutar algunas de sus óperas y oratorios. En 1686 fue maestro de capilla del Príncipe de Vizignano, y desde enero del 87 hasta diciembre del 92 va a ser maestro de capilla en la Catedral de Pistoia. Hoy les compartimos algunos ejemplos interesantes de su música. Abrimos con una aria adagio de los Capricci Armonici da Chiesa da Camera, opus

dirigido por Peter Wallner desde el órgano, y es lo que escuchamos ahora, únicamente las fuerzas orquestales, con esta introducción prima, que eran una serie de danzas como una suerte de obertura. Fue la introducción, la correnta, la gallarda, la zarabanda y la giga. Y ahora vamos a compartirles música vocal de este personaje, obras muy interesantes. Vamos a abrirles con el Confiteor Tibi Domino, un motete con una de las oraciones más conocidas del rito, el Confitebor, y la pieza está conformada por

vamos a, por cuestión de tiempo, escuchar el Confitebor y la Maña. Iremos al corte institucional y regresamos con el Exhortum de Sin Tenebris y el Sanctus est terrible nomen eius. Hoy nuestro invitado Giovanni Bonaventura.

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Gris, su estimado radio escuchas, disfrutamos de esta, de este motete, pareciera una cantata, pero es un motete con Fitebor Tibi Domine, pero el estilo compositivo de Viviani, nuestro invitado el día de hoy, para aquellos que nos acaben de sintonizar, Giovanni Bonaventura Viviani, que hoy hubiera cumplido 388 años, es un estilo que se acerca mucho a la discursiva de Marco Antonio Cesti, otro de los grandes operistas de su tiempo, y con el cual incluso se especula que haya podido estudiar en Innsbruck con él, porque Cesti estuvo algún tiempo en la corte de Innsbruck, y muy posiblemente

más otros trabajos de su autoría, y con ello estamos teniendo pues una visión mucho más global de el trabajo de este autor italiano. Interesante, por

alrededor de 1693, curiosamente no tenemos la fecha exacta de fallecimiento, y murió en Pistoia, que es otra ciudad importante de Italia, a donde se había trasladado como maestro de capilla en 1687. Ahí estuvo cubriendo un largo periodo. Hay una última noticia de él en diciembre de 1692, es decir, que el último documento firmado como maestro de capilla en Pistoia es en 1692, y luego ya no tenemos documentos. Por eso se especula que haya muerto a finales de 92 o principios de 93, pero obviamente no se ha podido pues comprobar la fecha, no hay el documento que nos diga, que nos haga saber el día exacto de su muerte. Pues vámonos, porque el tiempo ya se nos fue el día de hoy, ofreciéndoles música de este gran compositor, y además les decía con una plantilla vocal muy interesante. El bajo que escuchamos ahorita era Marcus Fly, la soprano Mayer Langer, el solo de violín a cargo de Amandine Bernhardt, el solo a cargo de Goffin von der Goltz, y Amandine Bernhardt en la segunda parte de los violines. Yo soy Luis Fernando Padrón, les agradezco el favor de su atención, los espero mañana en una emisión más de Dodeca Cordón para homenajear a una grande, Christine Boyce.

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0: Son las 2:02.

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la Sinfonía Romántica en la Mayor, de Enrique Soro, en una grabación realizada en el Teatro Astor de Santiago, el 18 de agosto de 1984, por la Orquesta Sinfónica de Chile bajo la dirección de Víctor

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4: Son las 2:58.
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0: Son las 3:56.
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0: 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A lo largo de estas historias, hemos hablado de goles, finales, lesiones, recuperaciones, triunfos y derrotas. Hemos acompañado a Roberto Baggio en uno de los penales más recordados de la historia. Hemos observado a Christian Eriksen disputar el partido más importante de su vida en medio de una emergencia cardiovascular. Hemos visto cómo Christoph Kramer perdió el recuerdo de una final del mundo, cómo Neymar enfrentó una lesión que paralizó a todo un país y cómo Zlatan Ibrahimovic desafió los pronósticos médicos para regresar a competir al máximo nivel. Pero en realidad, ninguna de estas historias trata solamente de fútbol. Todas hablan del cuerpo humano, hablan de sus límites y de su gran capacidad de adaptación. Hablan de la manera en que el cerebro toma decisiones en fracciones de segundo, de cómo el corazón responde al esfuerzo extremo, de cómo los músculos generan movimiento, de cómo los tejidos se reparan y de cómo la mente enfrenta presión, incertidumbre, dolor y esperanza. El fútbol ha sido únicamente el escenario. La verdadera historia ha ocurrido dentro de las personas. Esta es una de las razones por las que este deporte genera tanta afición en todo el mundo. Cuando observamos un partido, no solamente vemos a 22 jugadores detrás de un balón, también observamos millones de años de evolución biológica funcionando de manera coordinada. Observamos sistemas nerviosos procesando información a velocidades extraordinarias. Observamos corazones adaptándose al esfuerzo. Observamos músculos transformando energía en movimiento. Observamos emociones capaces de movilizar países enteros. Observamos ciencia en acción. Durante mucho tiempo, muchos de estos procesos permanecieron ocultos. No sabíamos con precisión qué ocurría dentro del cerebro después de una conmoción. No comprendíamos completamente cómo se recuperaban los tejidos. No disponíamos de herramientas capaces de anticipar lesiones o monitorear en tiempo real la respuesta fisiológica del organismo. Hoy la situación es muy diferente. La medicina, la ingeniería, la biología, la inteligencia artificial y las ciencias de la salud en general están permitiendo observar fenómenos que antes permanecían invisibles. Lo que hace apenas unas décadas parecía imposible, hoy forma parte de la práctica cotidiana en numerosos equipos deportivos y centros médicos alrededor del mundo. Ahora en este Mundial 2026 estamos presenciando la Copa del Mundo más avanzada desde el punto de vista científico y de salud. Vemos sistemas de monitoreo fisiológicos cada vez más sofisticados. Vemos inteligencia artificial ayudando a interpretar grandes volúmenes de datos. Vemos herramientas capaces de detectar riesgos con mayor anticipación. Vemos nuevos avances en medicina regenerativa, biomateriales, rehabilitación, análisis del rendimiento y protección neurológica. Sin embargo, lo más importante no es la tecnología en sí misma. Lo verdaderamente importante es para qué se utiliza. El objetivo final no consiste únicamente en correr más rápido, saltar más alto o prolongar una carrera deportiva. El objetivo es proteger la salud, cuidar cerebros, cuidar corazones, prevenir lesiones, preservar calidad de vida y comprender mejor cómo funciona el organismo humano. Muchas de las innovaciones que hoy observamos en el deporte terminan llegando años después a hospitales, clínicas y centros de rehabilitación. Las tecnologías utilizadas para monitorear futbolistas ayudan posteriormente a pacientes cardiovasculares. Los avances en biomateriales favorecen tratamientos ortopédicos, maxilofaciales y odontológicos. Los conocimientos obtenidos en escenarios de alto rendimiento enriquecen la atención de millones de personas que jamás jugarán una final de Copa del Mundo. Y ahora, casi para terminar este Mundial 2026, nos hemos emocionado con goles, atajadas, remontadas y triunfos. Quizá podemos mirar el fútbol desde una perspectiva diferente. Podremos admirar no solamente el espectáculo, también podremos reconocer la complejidad biológica que existe detrás de cada movimiento. Podremos pensar en el cerebro que calcula trayectorias imposibles, en el corazón que sostiene el esfuerzo, en los pulmones que abastecen de oxígeno al organismo, en los tejidos que se reparan, en la mente que enfrenta la presión, en la ciencia que protege silenciosamente todo ese proceso. El fútbol se juega sobre el césped, pero también se juega en neuronas, músculos, hormonas, células, emociones, moléculas y tecnologías que trabajan lejos de los reflectores. Y mientras seguimos celebrando goles y campeonatos, ese otro partido continuará desarrollándose silenciosamente dentro de todos nosotros. Un partido donde convergen conocimiento, salud, innovación y vida. Donde cada latido, cada pensamiento y cada movimiento forman parte de una extraordinaria obra de ingeniería biológica. Ese es, y seguirá siendo, El Juego Invisible. 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
9: Son las 5 con 2 minutos.
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12: Bienvenidos a Highlights de Música Clásica. Gracias por su amable compañía, amigos. Saludos a Matehuala. Muy especiales aquí a toda la gente que nos escucha en San Luis Potosí, en el centro de la ciudad. Hoy la música de Gioachino Rossini, oberturas a sus obras importantes, a sus óperas. Usted recuerde que Rossini es uno de los autores italianos líricos más importante del periodo clásico. Escucharemos oberturas de la italiana en Alger, El Barbero de Sevilla, Guillermo Tell, Semiramis, El Señor Bruschino y La Urraca Ladrona. La interpretación no puede ser mejor con Adam Fischer, que dirige a la Orquesta Sinfónica de Budapest en una grabación realizada en el año de 1977.

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2: Son las 5 con 21 minutos.
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0: Gracias por su amable compañía. Llegamos al final de Highlights de Música Clásica, amigos, con oberturas de Gioachino Rossini, La Italiana en Alger, El Barbero de Sevilla, Guillermo Tell, Semiramis, interpretó Adam Fischer, dirigiendo a la Orquesta Sinfónica de Budapest. Gracias, hasta el día de mañana.
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6: Son las 5:51.
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fui acercando a la Facultad de Filosofía y Letras y en el Che Guevara, ajá, estaba un jam de blues. Ajá. Entonces había un chavo con la armónica y todo, un cuate en la batería, un guitarrista y un bajista. Entonces paraban y entonces el guitarrista estaba que se lo llevaba la chingada. Es que este cabrón, discúlpenos, ahorita llega y no sé qué, no sé cuál. Y todos, otra, otra. Bueno, pues otra, y tocaban. Y entonces en eso llega un muchacho alto, delgado, se trepa y dice, discúlpenos, es que tuve un problema de no sé qué madres, el metro y la chingada. Ajá. Y vamos a tocar. Somos las insólitas imágenes de Aurora. Y entonces el que faltaba era Saúl. El enojado era Alejandro Markovich y en la batería estaba Alejandro. Entonces, ahí.

0: y oí por primera vez Rosa murió de rojo. Ajá. Y los invité de inmediato.
1: O sea, ahí dijiste, vénganse al programa.
0: Al programa y los grabamos y sus primeros videoclips los hicimos nosotros.
1: No me digas, ¿existirá ese material por ahí?
0: Sí, está ahí en YouTube el de Rosa. Tú tecleas Rosa murió de rojo de las insólitas imágenes de Auroras y te lleva al YouTube que hicimos. Te lleva a YouTube al videoclip que hicimos.
1: Ah, ok. Mira, las insólitas.
0: Bueno, pues.
1: No, qué chido, maestro. Qué chido. Oye, luego preguntamos a nuestros invitados recomendaciones. Imagina que hay, no sé, dos adolescentes de 13, 16 años, y le queremos recomendar algo de Three Souls in My Mind. ¿Cuál canción o qué disco? ¿Cuál les recomendarías? A ver si de ahí se enganchan y le siguen.
0: A mí me gusta por rolas. Sí, una de las rolas que más me gustan de ellos, ya de la época en la que estaban los dos guitarristas, es La Amnesia.
2: La Amnesia.
0: Esa es una de las rolas que me encantan. Y del primer disco en español completo, la de Yo Canto el Blues, que incluso es una rúbrica en mi programa de Vagos de la Vida Real. Yo canto el blues.
1: No, pues ahí está.
2: Bueno, hay que seguir la recomendación y vamos a ver qué nos depara. Digo, porque es una música que a muchos, cuando la escuchan, les desagrada. Y porque dicen, es que es muy básico, es la línea básica de blues. No, hombre, pero están muy ricas, tienen unos matices muy, muy, muy interesantes. El baterista, o sea, era línea aparte. Qué mal que no pudieron avanzar en el mismo proyecto. No sé qué clase de banda hubieran logrado ser, ¿verdad?
0: Sí. Pero yo creo que también podría ser tema de un programa que armen ustedes y platiquen. Es eso que decías hace rato, que yo a lo de rock en tu idioma lo considero que fue el boicot para todas las bandas de rock mexicanas que yo escuchaba en los hoyos funky. Porque a partir del rock en tu idioma le dieron vida a Neón, a los Caifanes, a Maldita Vecindad, todos esos grupos que incluso se llevó Televisa con Verónica Castro, con Siempre en Domingo, y entonces a Enigma, Eclipse, a los Duk Duks, a Nuevo México, chau.
1: Sí.
0: No volvieron
1: a hubo.
2: Ya no tuvieron
1: como
2: foro.
1: El otro lado, ¿no?
0: Porque venía de Argentina y venía de España, ¿no? Sí. El rock en tu idioma era la necesidad de que, bueno, ya nos rebasó el rock cuando lo queríamos controlar, vamos a controlarlo estando dentro de él.
1: Bueno.
0: Pues mil gracias, jóvenes, por habernos invitado.
2: Muchas gracias por acompañarnos.
1: Gracias
0: por los pasajes.
1: Gracias por la clase, gracias por estar acá. Y ojalá luego hablemos de Rodrigo ya en un
0: chancecito. Cuando quieran, me dice.
1: Estaremos
0: y me traigo el audio cassette para
1: eso,
0: que lo podamos
1: para
0: aquí
1: observarlo y tomarnos fotos con él. No, muchas gracias, Oscar. Aquí está tu programa, ya sabes. Gracias, Rudy.
2: Octavio, como siempre.
1: Gracias
2: un gusto.
1: Acá en los controles a Manuel y José que estuvieron. Esto fue Disonando. Nos escuchamos muy pronto.

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10: Son las 6 en punto.
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8: Es mitad de semana y además quincena, miércoles 15 de junio del año 2026. Iniciamos una emisión más de Hora Extra. Bienvenidas y bienvenidos. Soy Italia Corpus y estaré haciéndoles compañía a lo largo de los siguientes minutos, casi hasta las 7 de la noche. Así es que muchísimas gracias a todas las personas que ya nos sintonizan en las diferentes plataformas de la radio tradicional, del canal 170 de Total Play y también quienes tienen esa opción de escucharnos por internet. Este programa está pensado para hacer un escaparate tanto de los temas relacionados con la actividad de nuestra universidad, de la poderosísima UASLP, como pues de asuntos que sean del interés de nuestro público en general. Así es que el día de hoy no será la excepción y le platico quiénes son nuestros invitados. A las 6:10 este día vamos a recibir la presencia en cabina del doctor Luis Eduardo Hernández Ibarra. Él es secretario de posgrado e investigación de la Facultad de Enfermería y Nutrición y vendrá junto con la maestra Natyeli Olivia Jara Alba, quien es secretaria académica de esta entidad, para hablar sobre este proyecto que tienen en marcha a través del cual están recibiendo donaciones para la integración del acervo conmemorativo por el 30 aniversario de la Facultad de Enfermería y Nutrición. Así es que ya sabremos pues qué se puede donar, cómo se va a estar distribuyendo este material y principalmente pues cuál es el objetivo de esta actividad que ya se encuentra en marcha. Para las 6:30, con el propósito de hablarnos y explicarnos qué es la lombricomposta y para qué sirve, el día de hoy